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0: Esta es la hora. Esta es la hora en su Radio Carnaval. 20 horas con 35 minutos.

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0: en su Radio Carnaval. Ya son las 21 horas con 2 minutos.
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Esta es la hora. En su radio carnaval ya son las 21 horas con 30 minutos. 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

0: En Carnaval FM son las 22 horas con 2 minutos.
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0: Esta es la hora. En la Carnaval, 23 horas con 3 minutos.
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1: Esta es la hora. En Carnaval FM son las 0 horas con 1 minuto.

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1: En Carnaval FM son las 0 horas con 7 minutos.

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1: En Carnaval FM son las 0 horas con 35 minutos.

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1: En Carnaval FM son las 0 horas con 55 minutos.

Esta es la hora. En la Carnaval es la 1:00 a.m. con 4 minutos. 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
1: En la Carnaval es la una de la madrugada

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1: En la Carnaval es la 1 de la madrugada con 43 minutos.

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0: Esta es la hora. En su radio regalona son las 2 de la madrugada con un minuto.
1: ¡Empieza ya! ¡Hola, chicos!
0: En su radio regalona son las 2 de la madrugada con un minuto.

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1: En su Radio Regalona son las 2 de la madrugada con 17 minutos.

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0: Esta es la hora. En su radio regalona son las 2 de la madrugada con 32 minutos.
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1: Esta es la hora en su Radio Carnaval, 3 de la madrugada con 29.

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3: En su radio Carnaval, son las 4 de la madrugada con 9 minutos.

0: Esta es la hora. En su radio Carnaval, son las 4 de la madrugada con 32 minutos.
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0: En su radio Carnaval, son las 4 de la madrugada con 42 minutos.
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0: mis amigos, amigas. Y ahora se vienen subiendo al escenario los maravillosos en vivo. Gracias, gracias. Nos volveremos a encontrar esta noche. Un pequeño descanso y ya volvemos. Junto a ustedes, los maravillosos en vivo.
1: Y seguimos vacilando.
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0: Nada con un minuto.
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1: En Carnaval FM son las 5 de la madrugada con 35 minutos.

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0: noche, muy buenos días. Efectivamente, un par de semanas, un excelente día, Marte, hermano. Aquí estamos en San Vida ya. Bueno, Andrés, bueno, voy afónico todavía, pero vivo aún. Así que saludo grande para la familia carnavalera que nos escucha en Norte Sur, a la locomoción mayor y menor del Gran Valparaíso, Viña del Mar, y a toda la gente linda que la está escuchando en este momento de sintonía, hermano. Saludos grandes desde aquí de Viña del Mar, Cochihuas de Pie.
1: Está pero malito, malito, amigo. Sí.
2: Hola, Meche, buenos días. ¿Cómo está, compadre? ¿Hola? Por acá los saluda David, de que les saluditos a mi amita, a las chicas muy poderosas, a Anita Veroiza, al amigo Janito, al amigo Sanberry y a todos los carnavaleros. Que tenga un lindo martes, Meche.
1: Un abrazo.

0: Hola, buenos días, Radio Carnaval. Hola, buenos días, la que más se escucha. Hola, buenos días, la número uno. Tú estás conmigo y yo estoy contigo. En Facebook, Radio Carnaval FM. En Instagram, Radio Carnaval FM. Ah, no, en Instagram, el Meche.1. Acá estamos, somos tus amigos de la radio. Hola.
1: Hola, buenos días, amigo Meche. Aquí está el Lajarito. Voy recién aquí en el Sausalito, compadre Meche. Voy más atrasado que... Mándenle saludo al golazo, golazo Sanberry, al amigo Niñón, a la Anita Veloiza, al amigo David, que recién lo escuché, y a la gente de Olivar, señora Elisa, el maestro José, Colocolino Leo, amigos Padre Edu, y especialmente a usted, por Meche, Meche, bendiciones. Y dígale al Carlito que al Cochihuac que haga una gárgara ahí de whisky, ahí se la va a quitar al toque. Chao, Meche, cuídate, bendiciones.
0: Esa era.
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0: Hola, buenos días.

0: 569-9965-4783. Nuestro WhatsApp, acá en la Radio Carnaval. +569-9965-4783. 6 de la mañana.
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0: 6 de la mañana ya con 23 minutos.

0: besito grande para Martita Marga, San Felipe presente. Un abrazo grande, saludos, abrazos, bendiciones.
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0: Besito grande para María Tapia en compañía de la Radio Carnaval. Buen día.
2: Un gran saludo para todos los carnavaleros y que tengan un excelente día martes. Saludos a todos desde Viña del Mar, Chile. Gracias.
0: Eso. Eso. Besito grande también para Miriam Madariaga. Hola, Miriam.

0: noches, muy buenos días para usted y para toda la familia carnavalera.
1: Hola, buenos
0: aquí
1: días.
0: Estamos en nuestro lugar de trabajo aquí en Playa Ancha. Que tengan todos un bonito y bendecido día.
1: Un besito, un abrazo. Un abrazo, Marjorie. Un abrazo, un besito. Buen día, Radio Carnaval. Hola. Hola, Meche, que sea un gran día. Saludos y mil bendiciones.
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1: Soy mala para el Facebook. Le mandé un mensaje.
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1: Y lo escuché por la radio. Pues se me perdí. ¿Cómo es?
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1: Miriam de Corimón, un besito. Un abrazo, Miriam Corimón presente. Muy buen día. Hola, hola.

a dar de inmediato una vueltecita por los cielos. Tocopilla, por la mañana cielos nublados y por la tarde despejado variando a nublado. 20 grados en la máxima. En Calama, nubosidad parcial con vientos entre 25 y 40 kilómetros por hora. Por la tarde cielos despejados, 40 y 60 serán las ráfagas. Esperando una máxima de 23 grados, a esta hora se acompañan con 7 grados. Para la Perla del Norte, a esta hora 16 grados, esperando una máxima de 18. Por la mañana cielos cubiertos y por la tarde cielos nublados variando a despejado.

0: Cielos cubiertos y neblina por la mañana y por la tarde. Nubosidad parcial, esperando una máxima de 14 grados.
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0: Por los amigos de Papudo, Zapallar, Cachagua, Maitencillo, Los Molles, Pichicuy, costa norte de la región de Valparaíso. Cielos cubiertos por la mañana y también por la tarde, esperando una máxima de 12 grados. 16 será la máxima, perdón.
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0: vamos al Valle de la Aconcagua primeramente. San Felipe, Los Andes, Catemu, Yayay. Despejado durante todo el día, 31 será la máxima. Desabrígate, Carlos, desabrígate. Para los amigos en La Calera, Quillota, Villa Alemana, Quilpué, Limache, cielos cubiertos y neblina por la mañana, nubosidad parcial por la tarde, 16 será.

0: la mañana cielos cubiertos y por la tarde cielos nublados. A esta hora 10 grados para los amigos de San Antonio y Cartagena, Algarrobo. Esperando una máxima de 12 grados cubiertos durante todo el día. Es pronóstico climático que se lo entregamos a esta hora. 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Acá en la radio Carnaval. ¡Buenos días! ¿Estamos joyos o no estamos, Kalila? Óptimos y operativos, Radio Carnaval. Estamos oiga, ya, pues, levántese. Ya, pues, ya le sonó la alarma tres veces.
1: Ya.
2: Ya, pues, levántese.
0: Ya, pues, levántese.

0: pasó eso, así que se levantaron, ¿no? Se levantaron ya.
1: Esta es la hora. En su Radio Carnaval son las 6 de la mañana con 34 minutos.

0: Hola, buenos días, Radio Carnaval.
1: Turno de valiente, amigo. Saludos a Óptimo y Operativo aquí trabajando en Brooklyn con Chinito. Salud y bendición a la señora Veroisa de Toco Tocopilla, a la Estefical, al Sanberry, a mi amigo personal que esté trabajando en Concon con su amigo Molly. Molly, Molly. Saludos, chiquillos. Saludos a la chica superpoderosa, a los chiquillos de toda la locomoción colectiva de Gran Valparaíso que están trabajando el día de hoy. Así que les vaya muy bien. Aquí estamos trabajando en Nueva York, en Brooklyn. Bendiciones, Meche, Óptimo y Operativo.
0: Un abrazo grande, cariñoso, saludos, abrazos, bendiciones para Carlitos Sá en compañía de la Radio Carnaval. Un abrazo grande también para Yoyito, dice, voy saliente de noche. Última jornada, un abrazo grande, Yoyo.
2: Muy buenos días a este hombre maravilloso, el que entró un día en mi vida y ahí se quedará. Muchas gracias por ser como es, simpático, que me alegra todas las mañanas. Muchos besitos, muchos saludos a todos los carnavaleros, que tengan un lindo día. Y para usted, que tenga un lindo día. Muchas y todos, besitos y muchos abrazos.
0: Muchas gracias, muchas gracias.
3: Sal a trabajar, carajo. Todo el día paras echado sin ir a trabajar. Ya son las 6 de la mañana, vago de mierda.
0: Es como que si son las 6 de la mañana, como si fuera tarde, ¿no?

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1: Cochorromí.
0: Cochorromí. Seis de la mañana, 41 minutos.

buen día, Radio Carnaval. Hola, buen día, la que más se escucha. Hola, buen día, Radio Carnaval. ¡Ay! Empezó la comedia.

sé que estáis en la ducha, te estáis vistiendo, pero la estáis cantando. Yo sé que sí. Yo sé que sí. Pásate todo el rollo, si estáis aprobadísimo. Autorizada. Créete la Thalía, no hay problema, créete la Thalía. Arriba, en el péndulo de la muerte. Girando y girando sin parar. Buenos días, Chile. Buenos días, Radio Carnaval. 6 de la mañana, 46 minutos en vivo. Despertamos a Chile, turno de valientes. Ahora sí, ahora sí.

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1: Volviendo el gallinero a esta hora con el potro Meche. Por la más sabrosita, su Radio Carnaval.
0: Acá estamos, sonando firme y fuerte.
2: Buenos días, Meche, aquí en el auto. Buenos días. Como la Thalía, me siento mejor que la Thalía.
0: Eso, eso, eso.
2: Feliz martes.
0: Un besito, feliz martes.

0: Hola, buenos días. Hola.
1: Saludos, Meche, que tenga un lindo día. Saludos a Carlitos, Sal, William. Saludos, saludos a Sam Berry. Saludos al David, a la tía Daisy, a la Sonia la única, al que me está escuchando. Saludos.
0: Un besito.
1: Saludos a todos, a todos, a todos. Un chorro de bendiciones, óptimo operativo. Saludos a su mamita. Saludos.
0: Muchas gracias, cariño mío. Un besito, un abrazo. Bendiciones, buen día.

0: días, buenos días, buenos días, buenos días, buenos días, buenos días. Hola, buenos días, Radio Carnaval.
1: Hola, Menchi, buenos días. Hola. Te habla Ana Paola de la Feria Serrano de Quillota. Un saludo, como siempre, a mi esposo Juan Valle, a todos los carnavaleros. Y no te llamé ayer porque hice San Lunes. Un abrazo, Meche.
0: No se preocupe, mi amor, si aquí estamos todos, si aquí estamos, no importa.

0: seguimos siendo.
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2: Buenos días, Meche. Que tenga un lindo martes. Que sea muy bendecido para usted y familia. Un cariñoso saludo para todos los carnavaleros.
1: Muchas gracias.
2: Buen día.
1: Muchas gracias.
2: Rosita Neira por acá.
1: Muchas gracias, Rosita Neira.
2: Abrazo para usted, Meche.
1: Buen día, Radio Carnaval. Buen día, Rosita Neira. Buen día para usted que está a esta hora poniéndole el hombro. Un abrazo grande para ti que tienes hora de entrada en la pega, pero no tienes hora de salida en la pega. Para ti, un abrazo. Muy buenos días.

saludo para Oscar Copiapó presente. Muy buen día. Buen turno, Meche. Saludos a todos los carnavaleros. Un abrazo grande y cariñoso. Saludos, abrazos, bendiciones. 6 de la mañana, 53 minutos, Radio Carnaval. Un abrazo grande para ti, que vas camino al paradero a tomar la locomoción colectiva. Saludos para ti que ya estás arriba de la locomoción colectiva, que estás tomando desayuno. Para ti que saliste de la ducha en toalla y justo aparece esta canción. Te la tenés que creer, tenés que creerte ya Jennifer López. Pásate todos los rollos,

buenos días. En Facebook, Radio Carnaval FM. 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Ahí estoy. En TikTok, Radio.

poquito, si, titulares. De la mañana, 57 minutos, Radio Carnaval. Hola, buenos días, buenos días, buenos días. Contabilizan ingreso de más de 1.500 indicaciones a la mega reforma gubernamental. Discusión en particular de la iniciativa se inicia hoy. De que la semana pasada se aprobó la idea de legislar. Rafael Araoz renunció a la subsecretaría del Ministerio de Ciencias. Será subrogado en el cargo por Carolina Rossi, jefa de la División de Tecnología Emergente.

Fondos de Sartor presentó una nueva querella contra Clark por compra de acciones de Carlos Heller. Según el escrito, los fondos utilizados por Clark a través del fondo de inversión privado Tactical Sport no fueron de origen en aporte efectivo de los partícipes ni recursos patrimoniales

Universidad de Chile en lo respecto al fútbol. Cobreloa recopila antecedentes sobre la agresión de los hinchas loínos después del partido con Santiago Wanderers. Un registro mostró la huida de fanáticos naranjas ante la amenaza de barristas porteños. Carabineros detiene a dos personas con amplio prontuario por agresión a diputado Javier Olivares en Olmué. Es Radio Carnaval a esta hora, es revisión de titulares. 6:59 de la mañana, Radio Carnaval, buen día. Hola, hola. 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

0: se levantó, ¿no? Despacito, para que no se despierte de una. No, que despierte, enoja a la gente cuando despierte de una. Despacito, ¿no? Despacito. Y voy prendiendo la luz. Le pasáis un pañito con agua tibia por los ojos.
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0: la pausa, no le cambie, seguimos.
1: Se levantaron, ¿no? Se levantaron ya.
2: Esta es la hora. 7 de la mañana con 4 minutos.

0: Hola, buenos días.
1: Buenos días, gran amigo. Me llegaron reportando de vaquero con lindo amanecer agradable y al animalito atendido. Aquí ya listo para tomar desayuno. Güey, me gustó esto, la dieron antes. ¿Cómo es? ¡Ah, no te trabajaste! Muy buena esa. Bueno, dando gracias a Dios por mis nuevos días de vida. Estar junto a mi hija Alejandra, mi nieta, ¿qué tal ella? Y mi otra es en Viña del Mar. Un abracito y bendiciones para todos los carnavaleros y carnavaleras de este día martes, que está lleno de bendiciones.
0: Un abrazo, amigo.
2: Hola, muy buenos días, Potrito Meche, por aquí la Steffi Car y no hay más. Bueno, Potrito, deseándole primeramente a usted que tenga un hermoso día. También saludar a mi amado esposo, Alejandrino Sanberry, que lo ama a Steffi Car y no hay más. Y bueno, también saludar al Carlito Sa, a mi guagua rusa, el Molly, al maestro José, a la señorita Elizabeth y, por supuesto, a la Paulita, que todos tengan un lindo día y, por supuesto, los auditores también. Se despide por aquí Steffi Car y no hay más.
0: Un besito.
2: Óptima y operativa.
0: Un besito para Steffi Car.
3: Hola, hola, buenos días, amigo Meche. Buenos días, buenos días. Vamos con todo el ánimo ya. Segundo día de la semana. Vamos, vamos por más. Que sea un gran día para todos, Meche. Aquí tu amigo Blanquillano, Héctor. Vamos, vamos, muchachos.
4: Hola, Meche. Muy buenos días. Que tengas un feliz martes para ti y para todos los carnavaleros. Un abracito grande de aquí de la Perla del Norte. Hoy día amaneció heladito, amaneció mucho frío. Un abrazo grande, corazón, por aquí la tía Daisy. Te quiero mucho, hijo.
0: 7:10, 7:00 a.m.
5: Hola. Buenas noches, ya estamos levantados.
0: Eso.
5: Besos.

0: 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En Instagram, el Meche.1. Así estoy en Instagram, el Meche.1.
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0: Buenos días. Hola.
1: Buenos días, Mechita. Por acá los tíos del furgón de Antofagasta, el tío Peter, la tía Daisy. Mechita, ya estamos óptimos y operativos. Con sueño, pero operativos. Dándole al laburo, Mechita.
0: Un besito,
1: cuídese,
0: un abrazo.
1: Besitos.
0: Muchas gracias, cariño mío.
1: Oyendo.
0: Un abrazo, un besito, bendiciones.
2: Hace frío, Meche.
0: De la ir, y si nos acostamos todos y nos ponemos de acuerdo, y hoy día es feriado. Puede ser, pues puede ser. ¿Por qué no?

0: días, buenos días, buenos días, buenos días.
1: Cabezón. Ah. A besos.
0: Ya, listo, nos fuimos. Es como eso, ¿no? Es como eso.
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0: ¡Qué rica fiesta!
2: Buenos días. Alegría. Buenos días, señor Sol. Yo seguiré tratando de ser mejor. Yo seguiré tratando de ser mejor. Buenos días, señor Sol. Buenos días, alegría. Buenos días, la vida. Buenos días, amor.
0: 7 de la mañana, 20 minutos. 7 de la mañana, 20 minutos.
1: Gracias a Dios por otro.
0: Despertamos a Chile, turno de valientes.

0: buenos días.
1: Buenos días, Ale.
0: Saludos a esa persona que usa Tinder todavía, sí. Y que no, y no dejan verse la cara.
1: Buenos días, Ale.
0: Derechamente es porque son muy feos.

0: saludo para toda esa gente que le das dos opciones y no te da ninguna, no te da ninguna de opciones. Hola, hay blanco y hay negro. Sí. Listo, vale.
1: Doy gracias a Dios.
0: Hola, hay blanco y hay negro. Azul no hay. No, pero yo pregunto porque uno siempre de repente como que da explicación si le están ofreciendo dos cosas. Caballero, dos cosas nomás. Esa gente soy yo también. Esa gente soy yo. Buenos días.
2: Hola, Messi, buenos días.
0: Hola.
2: Aquí en mi placita en San Vicente de Tahuatahua, una neblina muy espesa y muy moja ahora. Que tengas un buen día. Saludos, San Vicente de Tahuatahua.
0: Un abrazo, Claudito Reynoso, en compañía de la radio Carnaval. Marcelo Chico, hola, hola, Cabildo presente, sector Peña Blanca. Mira qué lindo. Cómo no saludar. No sé si seguirá viviendo ahí en Peña Blanca, en Cabildo, pero cómo no saludar a Constanza Fernández. Un abrazo, saludos, abrazos, bendiciones. Un abrazo, saludos. Saludos a... ¡Oh, mira la que te... Sí, correcto. Saludos a Co. Ella era Co.

0: saludos, abrazos.
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0: Sí, pues sí, sí. Saludo para
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0: Para la tele también, que tiene que estar en.
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0: No sé si seguir en el Valle, ¿eh? No sé si seguir en el Valle de la Aconcagua. Un abrazo grande para ella. Saludo también para Trini, para la Vale.
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0: ¿Cuántos recuerdos llegaron a tu mente con estas canciones?
2: Meche, saludos a todas las parejas que se conocieron en la aplicación y hoy son muy felices.
0: Sí, un abrazo grande. Yo tengo grandes amigas de Tinder, porque agarran todos menos el... Eso es de siempre, ¿eh? Es decir, no es de ahora nomás.
3: Por eso.
0: Buenos días, buenos días, buenos días.
4: Hola, hola, hola, ¿cómo estás? Oye, un saludito también a toda esa gente que pololea por redes sociales y tiene polola por redes sociales. Saludos para ellos también.
0: Sí, y no, tiene. Ojalá que la señora no se le entere.

0: buenos días. Hola, hola.
1: Oye, Meche, calla, yo a mi señora la conocí en Latin Chat, compita, en Latin, Latin Chat. Chat.
0: Latin, muy bien, muy bien. Badú, eso cuando eran los monos. Los monos cabezones. En el chat de Terra, oh, olvídate.

0: Buenos días, Meche. Buenos días.
1: Hola.
0: Desde acá, desde San Felipe, te saludo. Oye, te cuento, acá en San Felipe está más helado que el corazón de tu ex.
2: Estamos sin gritar, hombre. El Tinder se hace piolita.
1: El piola.

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En Instagram estoy como el meche.1. Son las 7 de la mañana, 28.

0: Un besito grande para la Cotetita, que está en compañía de la Radio Carnaval a esta hora. Un abrazo grande, saludos para todos los carnavaleros. Saludos para Américo. Un abrazo, bendiciones.
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0: Muy buen día, Radio Carnaval. Hola.
2: Oye, Meche, el amigo en Latin Chat. ¿Cuánto lleva con su señora? Como 100 años.
0: Uy.
2: Oh, Dios mío. Pero sí, también anduve por ahí.
3: Bueno, pueblo.
0: Aquí. Bueno, que lance la primera piedra.
3: Fueron muchos los llamados, pero 12 los escogidos. Como decir que vale la pena seguir viviendo.
0: Aguante, Banana Corp.
4: Quítate tu papo. Vamos a ver.
0: Aguante el rincón del vago. Besito grande para Magdalena Viña del Mar presente.

0: buenos días y buena fortuna para este día. Jenny San Felipe presente. Muy buenos días, Jenny. Hola, Jenny. Muy buen día, Radio Carnaval. Hola, hola.
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2: Muy buenos días, Meche. Soy la Rosita Carmona de Yapel. Muchas bendiciones.

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Esta es la hora. 7:35. 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

0: besito grande para la Cotetita que está en compañía de la Radio Carnaval a esta hora. Muy buen día, Radio Carnaval. Hola, hola. Saludo para el señor Hamed. Un abrazo grande. Saludos también para la Canupita, que está en compañía de la Radio Carnaval. Hola, hola.
1: Buenos días, Meche. Mónica Escobar de Putaendo presente. Saluda a mi hermana Silvia Escobar Fernández de Ijuelas.
0: Ah, eso.
1: Día, buenos días, Meche.
0: Hola,
1: aquí,
0: cariño.
1: Ya, envasando dulce membrillo y moviendo la cuerpa.
0: Eso.
1: Tempranito. Gracias por poner buena música. Me encantaría escuchar el rol de la cárcel. Para poder mover la cuerpa, porque acá en San Carlos Alto hace mucho frío. Gracias por estar.
0: Un besito. Radio
1: Valdivieso de San Carlos Alto.
0: Un besito.
1: Y un saludito muy especial a las belloncitas que están todas ya moviendo la cuerpa. Con la mejor, la radio, la número uno, Radio Carnaval.
0: Un besito grande para Choli. Un besito, un abrazo, bendiciones, Choli. Litoral Central presente, Radio Carnaval.
2: Buenos días. Potro Meche, buenos Hola. Días, por acá el Gatito 2.0, desde acá, de la región de Ñuble, Chillán. Buenos bien, días, tío. Meche.
0: Hola, hola.
3: Tía, me vende un Midian, vende un blanco cajetilla dura y un Big Time celeste, porfa.
0: Me anoto.
4: Hola, Meche, buenos días. Un saludito para Villa Alemana, para mi hijo Carlos, para la Carolina Minuera, para mis nietos, la Rafaelita Caldito, y para sus primitos, el Toñito y la Mira. Y por acá, por el sector del Olivo, a Manuel Nolo, a Meli y a mis nietos Joaquín y Emiliano, que les vaya bien en el colegio. Que les cuiden. También un saludo para Villa Alemana, para Maribel Tapia, que ayer me llamó y te escucha, Meche. Ella era de acá de escuela y vive en Villa Alemana hace años y te está escuchando. Así que un saludo especial para ella y su hija, Alison.
0: Mire.
4: Gracias, Meche.
0: Mire, un besito grande. Qué bueno, porque si no, hubiésemos pasado viola como el saludo, mismo saludo de ayer. Así que... Saludos para Maribel, un abrazo, un besito, bendiciones.
5: Ay, me saludó el Meche. Ay, ay, te lo entrego todo.
1: Buen día, hermoso. Buen día, buen día. ¿Cómo estás en este martes frío? Cariñitos a todas mis amigas carnavaleras que están presentes por ahí tempranito. Cariñitos a Gladys, a Canupita, que ya las escuché. Buen día, buen día. Besitos desde el Quisco.
0: Hola, Eli. Un besito, Eli. Buen día, Meche. Saludos a mis nietos Trinidad, Mateo y Oliver. Van rumbo al colegio. Que tengan lindo día. Un abrazo, un besito. Bendiciones. Buenos días. Hola, buenos días. Meche, muchas gracias por hacer el viaje entretenido. A todos los que hacemos de nuestro viaje al trabajo por sacarnos una sonrisa. Un abrazo, muchas gracias.

0: Buenos días, buenos días, buenos días.
1: A esta hora se levantan los chacoteros. Se levantan los chacoteros.
2: Buenos días, buenos días, mi potrito. Aquí disfrutando la mañanera en la carnaval. Que tengas un día maravilloso.
0: Hola, hola.

0: sociales activadísimas en Facebook, Radio Carnaval FM, en Instagram.
1: Y para que lo sientas, el sabor.
0: El Mecho.1 y el WhatsApp, más 569-9965-4783. Arriba, arriba.
2: Buenos días, ¿cómo están los malos palcaches?
0: ¡La bolaída! ¡Anduviste exagerando! ¡Buenos días, buenos días, buenos días!
3: Me eche el alternativo.
0: Gratuito igual, pues, gratuito.

0: Hola, buenos días, Radio Carnaval.
1: Y Boston.
2: No. ¿Qué? ¿Puede decirle a la Canupita que le tengo el dulce membrillo? Ya, que si no me va, no lo va a buscar donde la patito, lo voy a vender.
0: Sí, vaya, no, véndalo.
3: Claramente.
0: Claramente.
1: Por favor, no me lo molesten, ya.

0: Buenos días. ¿Tomaste desayuno ya o no?
1: Quédate callado, José.
0: ¿Tomaste desayuno? ¿Cuántos huevos le pusiste? ¿Dos huevitos?
2: ¡Cuatro huevos!
0: Sí.
2: ¡Fuerza!
0: Una canción de American, un cantante distinto.

0: Para el frío mañanero, un tecito. Muy bien, Mauricio. Muy bien, Mauricio. Tecito. Buen día, Radio Carnaval.
1: Buena, compita Meche. Buenos días, compadre mío. Buenos días. Buenos días a todos los carnavaleros. Oye, excelente la música.
0: Muchas gracias.
1: Da ánimo para hoy día poder llegar al trabajo.
0: Muchas gracias.
1: Saludo a todos los carnavaleros, a los compañeros que trabajan ahí en el Hospital Psiquiátrico del Salvador, Playa Ancha, desde La Joya del Pacífico. Saludo a todos los rompecatres, y a mi amigo Potro, el provinciano.
0: Un abrazo, amigo.

0: Meche, aproveche y manda un saludo también a Raúl y a Roberto, kiosco del 1 Norte. También a mi amigo Jimmy,
1: como el agua de la sal del...
0: que está ya en un día laboral óptimo y operativo, muy bien, pero muy bien. Feliz día, enfermeros. Feliz día, enfermeras. Hola, enfermera.

0: Hola, buenos días, Radio Carnaval. Hola.
1: Me llevo el turno en la mañana, el Micho para acá, reportando sintonía automoperativamente. Estamos en el taco, tremendo taco, cada uno de
0: ellos. ¿Dónde? Ya, ¿dónde está?
1: Bendiciones para todo, mi querido Chile. El Micho para acá, ¿cierto? Para gastar.
0: ¿Dónde está el taco? Hola. ¿Dónde está el taco? Hola, hola.
2: Rompecate, voy a hacer
3: el ya. Llegué de ir a dejar a Loncito y está muy helado. Abríguense.
0: Ya, pues abríguese.
2: Saludo para él. Para el que me vacuna. ¡Ay, feliz día!
4: Meche, el otro día pasé por afuera del negocio del Jimmy.
0: ¿Sí?
4: Ahí en Calle Libertad.
0: ¿Sí?
4: Oye, parece que tiene una sucursal de Santa Isabel. Tiene hartos carritos afuera, a la venta.
0: Estamos, Marcelo. No lo quemes.

0: Hola, buenos días, Radio Carnaval.
1: Buenos días, Potro Meche. Muy buenos días, Potro Meche. Saluditos para el chileno malo, para el sistema que anda por ahí, el chileno malo, para el sistema. Al tremendo Fabián, al amigo Fabián, al amigo Esteban, el mágico de San Antonio, al honorino de los 4.0, los colectivos de acá de San Antonio. Y a toda la locomoción colectiva. Por supuesto, a mi regalón a la Javierita y señora Catarina, su fin de semana. Que tenga un lindo martes, no se case sin parte. Chao, chao, bendiciones, Potro Meche.
0: Marcelo. Un abrazo, buen día Radio Carnaval, buen día la que más se escucha, buen día la número uno a esta hora sonando firme y fuerte.

0: ¡Salud! ¡Viene mi tío Ramón! ¡Viene mi tío Ramón! Me despido de Viña del Mar, me despido también de La Perla del Norte, me despido del Valle de la Aconcagua, sigo por el resto de las señales hasta las 9 de la mañana. Radio Carnaval.
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la ciudad de la eterna primavera. Ahí escuchábamos a la agrupación Así de Ron. Así nomás, así, así tantito, así. Muy, pero muy buenos días, buenos días, buenos días, buenos días, buenos días, buenos días. 8 ya con 23. 8 de la mañana y 23.

0: Bienvenido a esta jornada de día martes, martes 12 de mayo. Martes 12 de mayo, ¿mayo con qué? Mayo con todo. Bueno, hoy es el día de los enfermeros y de las enfermeras, sí. Día de la enfermería. Un abrazo ahí para los enfermeros y también para las enfermeras. Sí, para todos los enfermeros y enfermeras de nuestro país, de Chile y del mundo. Un abrazo enorme. Hoy también es el Día Mundial de la Fibromialgia y del Síndrome de la Fatiga Crónica. Síndrome de la fatiga crónica y el síndrome de la fibromialgia. Hoy está como por todos lados hoy día. Y algunos choferes que no saben utilizar los intermitentes y las luces de emergencia. Oiga, cabrón, utilicen los intermitentes, utilicen las luces de emergencia, si no están en el auto, no vienen de adorno, ¿ya? No, si todo lo que viene en un auto, entre comillas, se utiliza para algo. Pero hay algunos que ni siquiera saben que existe esa palanquita para... Claro, para poder anunciar ahí que se va a cambiar de pista, que va a girar. No, hay algunos que... ¿Para qué sirve este esto? Igual que el chiste de gallego, extraño, avídeme cómo me enciende estas luces. Ahora sí, ahora no, ahora sí, ahora no. Oh, recién ahí venía atrás de un 116 de un colectivo. El tatita ahí llegó y se paró nomás así, ni siquiera vender, tomando pasajeros. A la creta el que venía allá.
1: Buenos días, mi Peñi.
0: Buenos días.
1: Mauricio Morgado, por acá por la capital, reportando sintonía. Ya estamos aquí esperando la hora para entrar a laborar en este día martes, amigo Mauri.
0: Este fanático,
1: que tenga buen día.
0: Entra a las 9, son las 8:30.
1: Saludos a todos los carnavaleros y las carnavaleros.
0: Yo conocí a gente fanática. Gente fanática a la
1: número uno. Así que... un abrazo, amigo. Hoy está un poquito con neblina por acá, por la cavidad, con neblina y el pavimento un poquito resbaladizo, quise decir, amigo Mauro. Así que eso, que estés bien. Un abrazo, mi Peñi.
0: Oiga, yo conocí a gente fanática de la pega, pero mi compadre entra a las 9 y llega a las 8:15. ¿Eh? Yo conocí a gente fanática de la pega.
2: Mauri, muy buenos días.
0: Buenos días, chiquito pato.
2: Mauri, ¿cómo le va, Mauricio? Oye, hoy día es un día muy especial. Si
0: no,
2: día martes 12
0: de
2: mayo.
0: No te van a dar plata.
2: Está de cumpleaños la cachorrita.
0: No te van a dar plata.
2: Y cumple 30 y siempre.
0: El premio es de ella, ¿ah? Así que olvídalo.
2: Así que un saludito ahí a la cachorrita, al amor de mi vida. Un año más con la cachorrita.
0: Qué patero. ¿Ah?
2: Y que la amo. Y guachita calmúa. Ya, así que cantémosle el cumpleaños feliz, Mauri.
0: Oye, buen día. Chico Pato, si el premio es de ella, no te corresponde ni uno ahí. No, si el premio es de ella, se lo ganó ella. Ella contó la historia, así que... No, olvídalo. No, si no toca... Ni 10 pesos te no toca. No. Ni 10 pesos. Claro, a lo mejor el hombre quiere su promo. Quiere su promo hoy día, entonces.
2: Sí. Cachorrita, ¿a dónde vamos a ir? ¿A dónde vamos a ir, cachorrita?
0: Oiga, Chico Pato, está de cumpleaños a ellos, usted tiene que regalonearlo hoy día. Es como que ya. Yo te llevo, pero tú pagáis, no.
2: Hoy día voy a cobrar por metro cuadrado.
0: Ah,

0: Si es cachorrita,
1: aunque sea un pedacito
2: de lo que le hemos hacer.
0: Felicidades, cachorrita, un abrazo más, un año más. Bien acompañado, mal acompañado, tómelo como usted quiera, pero. Lo está celebrando hoy día, muchas felicidades, cachorrito. Un año más de vida, felicidades.
3: Hola, buenos días, amigo Mauricio Borgado. Ya estamos en sintonía, que tenga un excelente turno y un buen día. Un aviso de utilidad pública en Blumen con Rebeca Mate.
0: ¿Ya?
3: Estaba menos a la altura de la cara, los cables eléctricos del paloporte ahí, está muy peligroso. Y en la cuadra de abajo, también hay uno suelto, uno, no todo, pero hay uno suelto también. Eso más o menos para que usted se pueda dar cuenta donde está el jardín papelucho. Ya, saludos cordiales, que te ven, se me cuidan.
0: Ya, ahí en calle Magallanes con Antonio Rendich también hay cables que están en el suelo, ¿eh? Así que precaución los vehículos que vayan a transitar y que vayan a subir por calle Magallanes, porque van a arrasar con el cablerío completo ahí. Rendich con Magallanes, precaución. Buenos días.
4: Hola, buenos días, Mauri. Buenos días. Quiero hacer una consulta. De anoche que estamos acá con baja de voltaje, se prende y se apagan las teles y se baja la luz. ¿A qué se debe? Parece que hay problemas en la red eléctrica.
0: ¿Tiene algún campamento cerca? Ahí está la respuesta. ¿Por qué vamos a andar mal el tema?
5: Buen día para toda la audiencia. Espero que tengan todos un bonito día y feliz día de los enfermeros y para toda la medicina, que se lo merecen con todos los honores. Espero que tengan un bonito día todos.
0: Igualmente, don David. Igualmente para usted.
6: Ya, cachorra, arriba, que hoy día me rajo. Hoy día, completo el día, me rajo hoy día, cachorrita. Así que arriba, vamos. A tomar desayuno, a almorzar, 11 y todas esas manos. Ya, vamos, arriba. Y la mejor torta.
0: Ya, buen día.
7: Hola, amigazo, ¿qué tal? ¿Cómo estás? Muy buenos días. Coque Remixer por aquí, reportando sintonía ya en esta jornada de día martes. Último día de mi descanso. Y bueno, aquí vamos como siempre, como todas las mañanas, rumbo a dejar a la bendición al jardín. Así que pasaba a saludarlo a usted, esperando que su familia se encuentre bien, y saludando como siempre también a todos los carnavaleros que están desde tempranito. Así que un abrazo tremendo, amigazo. Cuídese, bendecido martes.
0: Saludos, Coque.
7: Saludos.
0: Un abrazo, Coque Remixer. Dice Mauri, buenos días. Quería saludar hoy, aunque atrasado, a mi hijo Alan, que ayer estuvo de cumpleaños, fue muy bonito. Este gran saludo para Alan, de sus compañeros de música, pateando piedras y machucados. ¡Ah, el Alan Alday! ¡Uy! ¡Alancito! ¡Alancito, niñito Dios! ¡Ah! Oye, muchas felicidades para el Alan Alday, que está celebrando un añito más de vida. Ahí de los muchachos de los pateando piedras, el tributo a los prisioneros. Y de los machucados también. De parte de su familia, un abrazo enorme. Y también de parte de los chiquillos de la Carnaval, felicidades para el tremendo Alan Alambrito Alday. Alambrito Delgado. Buenos días.
8: Oye, Mauri, buenos días.
0: Buenos días.
8: Todos los carnavaleros. Muchos choferes piensan que prender los intermitentes, el gasto de luz, le va a salir en el recibo. Por
0: claro.
8: Eso por eso no prenden los intermitentes. Y son choferes profesionales.
0: Oye, sí.
8: Ya se creó una moda, ya se no prender los intermitentes o las luces emergentes de estacionamiento. Eso, Mauri.
0: Y pasa tanto en vehículos particulares como en vehículos de locomoción colectiva. ¿Dónde digo yo venía atrás de un 116? Nadie dice que el caído no tome pasajero, al contrario. Pero él llegó, ni siquiera el frenó nomás y... Ah, la cresta el que viene allá, güey. Está lo mismo.
9: Hola, Mauri, muy buenos días.
0: Buenos días.
9: Grande, un placer saludarte a ti, a todo el equipo de la radio. Y deseándote lo mejor en este día. Yo apareciendo por acá después de tanto tiempo. Mauri, quiero darte un bueno, o sea, quiero pedirte un gran saludo para mi hija, que es TENS, y para todas sus colegas que trabajan en una clínica de diálisis, ¿ya? Así que los más saludos sinceros para todas esas niñas y en especial para mi hija Claudia Valesca. Que tengas buen día, muy buen día, Mauri.
0: Ay, saludos entonces.
9: Escucharte nuevamente.
0: Claudia Valesca.
9: Mauri, disculpa y dile a mi señora porque te está escuchando. Voy con el pan calientito para tomar tecito. Después de tanto tiempo y tantos días de no tomar desayuno con ella.
0: Desayuno quería ir. Y ojalá que sea con tecito de hoja y hierba Luisa. Y ojalá que sea pancito batido con margarina. Y con su tonta mortadela lisa. Ya. Rico. O con su paltita con cebolla. Rico, papito, rico. El pan, digo yo.
10: Hola, Mauri, buen día.
0: Buenos días.
10: Mauri, hablando de lo que son cosas de poste, de cable, como dijo ahí el Luis. ¿Tú sabes quiénes son los que están encargados de eso, Mauri? Tú que lo sabes todo, de los postes. Porque te digo, porque el que tengo afuera está ya que se cae, Mauri. Del tiempo que yo llevo viviendo, cada vez se va como torciendo más, pero para la parte de lo que es huella. Y cada vez le van poniendo más cables. Yo digo, la gente, los que trabajan en eso, van le ponen más cables, y más se está torciendo, Mauri, el peso. Imagínate, así que eso, Mauri, quería ver si tú sabes.
0: Está más torcido que el croata.
10: Porfa, Mauri. O bueno, si es que están escuchando. Ya, nos vemos, Mauri, que tenga buen turno.
0: Oye, Karinita, bueno, eso pasa por CGE y por alumbrado público de la Municipalidad de Antofagasta. Claro, porque uno se preocupa de hacer el hoyo, el otro viene de colocar el poste, tapar el hoyo. Sacar los cables, conectar los cables, entonces hay un trabajo mancomunado entre el municipio, el alumbrado público y la empresa General Eléctrica. Oye, saludos para Nelsito Verdejo, dice Mauri, buenos días. Por acá también está fría la mañana. Son las 8:30 y resulta que está frío a esta altura. El año atrás está bien caliente la cosa, 21-22, y estamos recién a 10. Un abrazo, amigo Mauri. Póngale bueno con alegría. Bye, bye. Un abrazo y para el cumpita Nelson Verdejo en Estados Unidos. Vamos a la pausa. Luego estamos revisando datitos económicos en esta jornada de día martes 12 a través de la que más se escucha, su radio Carnaval.
11: Esta es la hora. En la Carnaval ya son las 8 de la mañana con 37 minutos.
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2: Oiga, no sé si usted vio el video del perrito ahí en el sector del Trocadero.

0: Perli. Vamos con datitos económicos. De fábrica de empanadas necesita contratar varón para trabajar con experiencia en panadería o elaboración de empanadas. Horario desde las 6 de la mañana hasta las 14:02 de la tarde. Interesados deben tener documentos al día y currículum actualizado. Pueden tomar contacto al 971-38-1558. 971-38-1558. Lubricentro necesita contratar vendedor con experiencia en el rubro. Presentarse con currículum y documentos al día en Avenida Antonio Rendich, 4530. Avenida Antonio Rendich, 4530. En horarios de oficina desde las 8 de la mañana. Perdón, desde las 10 de la mañana hasta las 5 de la tarde. Desde las 10 de la mañana hasta las 17 horas, 5 de la tarde.
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0: 20 minutos nos separan de las 9 de la mañana, 20 para las 9 en su Radio Carnaval.
2: Mauricio, el tema ese del tránsito de los vehículos, no, ya la gente no respeta. Te pasan los discos bares,
0: las luces rojas.
2: Como a veces en la mañana yo tomo el 110, se pasan dos o tres semáforos en rojo. Ya me cansé de criticar a los conductores, de hablarle ahí mismo en la micro, pero no están ni ahí. No, sí, ya la cuestión ya se desbordó ya.
0: Y muchas veces pasa con los vehículos particulares, las motos acostumbradas a poder meterse donde sea, pasarse las luces rojas.
2: Sí, pero ahí en el video sale mucha gente que cruzó con roja y el perrito esperó, ¿sí?, hasta que le diera la verde.
0: Hasta que diera la luz verde y el perrito...
2: Es un ejemplo.
0: Sí. Un ejemplo civil, de civismo.
3: ¡Qué cabro! ¿Cómo está el Chali Sali por aquí, con la champita? Ay, el perrito, bueno, yo lo vi de noche. Bueno, no, esta mañana, bueno, es la mañana. Pobre, que tengáis buena jornada. Saludos a todos los auditores y aquí anda el porre Chali, dándole la chamba.
4: Buenos días, cabrón, Mauri. Puesto una hora, vaya, buenos días. Para reportando sintonía. Buen día a toda la familia Carnavalera. Buenos días. Aquí estamos ya reportando sintonía, cabrones. Feliz día a mi hija, que también es de la parte del hospital, y a mi sobrino, que es el Miguel. También trabajan ahí en el área
0: de la salud. ¿Ya?
4: Feliz día para ellos, para los dos. Con el asunto de los intermitentes, no, a todos, parece que tienes problemas con los intermitentes, cabrón. Sí, no vaya a todos.
0: Me he dado cuenta.
4: Tienes problemas de prender los intermitentes, no sé. ¿Qué les pasa a la gente que anda en la construcción?
0: Es que por eso, no sé si sabrán que existe esa palanquita que es para poder señalizar cuando uno va a virar, va a ser un... Va a doblar ahí a la izquierda, derecha. No sé si saben que existe esa. De todas maneras, si no sabe, está donde está el volante es la cosita redonda donde usted maneja, dirige el auto. Oye, era bueno que ni siquiera sabe que se llama volante. Detrás hay dos palanquitas, ¿ya? Una que es para lo intermitente y el otro que es para lo limpio parabrisas, el zapito y todo lo demás. Dependiendo, porque hay algunos que traen el cambio ahí también. Entonces, de acuerdo al modelo de su vehículo. Pero trate de ver si le funciona esa palanquita, que es para señalizar, ¿ya? Y un poquito más allá, en el tablero, tiene que aparecer un botoncito rojo, ¿ya? Que tiene dos triángulos de color blanco. Esas son luces de emergencia, por si no sabían que también funcionaban en los autos. No es que vengan de adorno, ¿ya? Usted los presiona, se enciende y se apaga. Y no le va a gastar luz, no le va a gastar ni luz, ni batería. Y tampoco piense que le va a salir la luz de su casa, ¿no?
5: Hola, Mauri, buenos días. Eso que se creen que no saben de lo que es el intermitente, esos son los famosos choferillos. A lo mejor deben pensar de que esa luz está mala porque se le prende y se la apaga.
0: Claro,
5: cada rato.
0: Claro.
5: Deben pensar que está mal entonces.
0: A lo mejor dice, está en corte esta luz, está en corte.
3: ¡Resucitante, Miche! Tiene que haber agradecido ayer, pues viejo, 5 comentarios.
0: Dice, hola, Mauri, buenos días. Lo de la mala conducción es verdad, pero eso lo hemos importado, ya tú sabes, papi. Antes era malo, pero ahora es peor. Concuerdo plenamente con usted.
3: ¿Cómo el sapo está arriba ahora? ¡Uy, qué tan avanzado!
0: El sapito del agua, Charlie, ¿ya? El sapito del agua.
6: Hola, Mauri. ¿Cómo estáis? Buenos días.
0: ¿Cómo estás, Luchito? Buen día.
6: A todos los carnaleros. Oye, esa es la pura y santa verdad, weón. Primero, la locomoción colectiva. Se te estacionan en doble fila teniendo espacio para meterse con la máquina. No, en doble fila. Ya, y los que andan con el intermitente prendido no saben si van a doblar o no.
0: ¡Claro!
6: Y de repente hay que seguir de largo y el compadre tira a doblar en segunda fila. Entonces, puros cachos. Puros problemas ahora, con los conductores.
0: Ahora, yo siempre he dicho en la mañana, en la calle en la mañana hay de todo. No sé si usted se ha dado cuenta de gente que sale a pasear en el auto en la mañana. ¿A qué me refiero? Que usted comienza a andar, comienza su marcha y siempre hay uno delante que va más lentito que usted. Es como que salen a pasear en la mañana o como que andan detrás de un cortejo fúnebre. No sé. A 20 kilómetros ahí manejando. Eso yo le digo, los que saben a pasear, los que tienen tiempo y saben a pasear en la mañana en el auto.
2: Y Mauri, ¿dónde dejamos a los camionetas, las mileras, vos? Eso manejan peor. Y eso están más educados que un conductor normal.
0: No creo.
2: En la ciudad.
0: No creo.
2: También.
0: No
2: creo. Locos las camionetas. Creen que, no sé. ¿Pero qué se creen los de las mineras? ¿Qué queréis que te diga?
0: No creo que sean más preparados. Porque ahí en la calle se lo demuestran todos.
7: Buenos días, Mauri.
0: Buenos días.
7: De la tercera región de Atacama, Chile. Saludos, que este día sea lleno de bendiciones. Saludos. En la alegre mañana de Radio Carnaval y todo el día.
8: Hola, Mauri Morgado.
0: Buenos días.
8: Oye, un poquito molesto. Hoy día en la mañana me tercé con una máquina de la línea 107. La máquina 19 y la máquina 67. Corriendo como loco por Bonilla, Los Leones, pasándose la luz roja a la máquina 19 para tratar de alcanzar a la 67.
0: Ah.
8: El Clodomiro Rosa con Bonilla, después se la pasó ahí en Mateo Toro con Los Leones. Digo, ¿dónde están los dueños? Bueno, que los dueños hoy en día suben a cualquier conductor, total, con que le paguen el bono, la subvención del gobierno, la máquina tiene que trabajar, entonces poco le importa quién ande. Antiguamente se elegía con pinza a los conductores, y los conductores payasos los echaban, los sacaban y no les daban pega. Hoy en día, para agarrar el bono, la subvención, que harta platita, entonces los viejitos, venga para acá, no, usted sabe manejar, súbase la máquina. El Seremi Transporte controlando allá en la bajada del kilómetro 12, que no está malo, que tienen que hacerlo, pero también deberían fiscalizar en las calles, en la ciudad, en la mañana. Al menos a la locomoción colectiva. Y por culpa de algunos, lamentablemente pagan los platos rotos todos, porque no todos son malos.
0: Así como hay algunos choferes de la locomoción colectiva que no sirven para la pega, así, hay conductores de vehículos particulares que tampoco sirven para tener autos.
9: Hola, Mauri, muy buenos días.
0: ¿Cómo está, don Pipe?
9: Espero que tengan una muy linda jornada.
0: Igualmente.
9: Junto a todos los carnavaleros.
0: Igualmente, usted.
9: Oye, Mauri, sí, po. Igual cuando ponen los conos, po. No sabes si son los carabineros, si están controlando.
0: Claro.
9: Ya tú sabes.
0: Y cuando usted quiere estacionarse ahí, están los conos, nos falta el buen samaritano que llega y le dice, don Felipe, le corro los conos.
10: Todos, esperar también que estén bien. Mauri, también los peatones a veces cruzan al medio de la calle, cruzan con rojo, cruzan en cualquier parte. También los peatones también. Todos cometimos errores.
0: Sí, pero los peatones no tienen para poder señalizar o poner luces de estacionamiento tampoco.
11: Vehículo Mauri, ya subieron a 1,000 pesos. Hay colectivos que ya están cobrando su tarifa a 1,000 pesos, para que, por si acaso.
0: Oiga, don Ismael, hay varios colectivos que ya vienen hace ratito cobrando 1,000 pesos. ¿De cuándo que no se sube un colectivo, hijo? La gran mayoría de los colectivos ya están en los 1,000 pesos. Pero hace ratito ya. Si hasta el 244 está en 1,000 pesos.
12: Buenos días. Pero si tienen que ver, no vamos, vayan ahí a calle San Martín, entre Baquedano y Maipú. Todos los vehículos verdes estacionados en doble fila, dejan una sola pista, entonces, ¿con qué criterio critican a los demás?
0: Cállate callado tú, que tenés que buscar. Cállate callado. Allá arriba la vía chica no llegara, así que cállate callado.
13: Buenos días, mi Mauri. ¿Cómo estás? Un fuerte abrazo a todos los que están escuchando la número uno, Number One, la radio Carnaval, con el mejor locutor, Mauri
0: Morgado. No te pongas ahí, Roger, para tus cosas. No te pongas ahí, Roger, para tus cosas.
14: Un fuerte abrazo, mijito. Como siempre, buena música, perrito. Acá estoy peleando con los lobos, Juan López. No he sacado nada de nada y los lobos se comieron mi pescadito.
0: Y parece que el lobo te está comiendo del teléfono porque se escuchaba como el...
15: Hola, Mauri, buenos días.
0: Buenos días.
15: Mira, eso de los conductores de la locomoción colectiva, hace mucho tiempo que se le está pidiendo al gobierno, o sea, al Estado, que haga una ley para que también a esos conductores le tomen exámenes en las mutuales, como lo hacen con los conductores de las empresas, de los buses de empresas. Hay muchos que no son idóneos para eso y tienen muchas faltas.
0: Ah, pero usted se refiere a esos test, por ejemplo, que incluyan, por ejemplo, test psicológico, test de droga y todo eso. ¿A eso se refiere?
16: Oye, Mauri, lo otro también, lo otro, que la ciclovía, no entienden los ciclistas que es para ellos, porque de repente andas por la vereda. Y eso no es chiste.
0: Y muchas veces no sé si son ciclovía o motovía.
12: Así como hay otros que los partean para andar arriba de las veredas, pues entonces, ¿qué se puede esperar?
0: ¿Y a quién partieron por estar arriba de la vereda? Juan Sandro, infórmese primero. Si me está tirando la pelada, infórmese primero. El vehículo no estaba en la vereda. El vehículo estaba estacionado a mano izquierda. Porque para entrar el vehículo a los estudios de la radio, se estacionan en la vereda. Si va a tener la pelada, como corresponde. Hay que informarse. No me sacaron el parte por estacionarme en la vereda. Mal hablado. Ahora, si hablamos de parte, su hoja de vida del conductor, acuérdese que yo se la he visto. Y tiene, parece un libro, así de grueso. Así, así de alta la hoja del hoja de vida del conductor. Y nos sigamos, por favor.
17: La hoja del conductor que tiene más historia que papelucho.
0: Es como el libro Petete, así.
18: Andáis sapeando hoy a la autoridad bien esa. ¿Qué pasa,
19: güey? Ahí tenéis un Mauri, el burro hablando de oreja.
20: ¿Tiene más historia? Así de gruesa. Oh.
0: El libro. A eso me refiero. Así de grande, así de gruesa el libro. Ya. El alto de hoja, ya, para que no se malentienda. No sé si quiere aportar algo más, don Juan Sandro.

0: Oiga, esto es la Rotonda Norte.
1: Hola, amigo Mauri Mauri, un buen turno, amiguito mío.
0: Todavía no
1: un
0: pasa
1: buen
0: nada.
1: Martes para todos los carnavaleros que están. Día nublado, está rico el día. Aquí estamos, Mauri, en el taco de la Rotonda. Qué bonito, esperando. Llevo media hora. Ya, amiguito, que tengáis buen turno. Un saludo a tu familia. Un saludo a mis hijos, yo Gaspar y Billy. Y esperamos hoy día otra palabra genial de Luchito Fabián. Cuídese, amiguito mío.
0: Oye, Cupita.
1: Turno, el pelado ya anda chambeando.
0: Oye, peladito, y no estaba listo ya.
1: Responde, Juan Sandro.
0: Y no estaba listo ya el mural ya. Yo pensé que ya este fin de semana iban a aperturar el dicho lugar.
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0: Pero parece que no.
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0: Acuérdese cuando estaba viendo pega para afuera.
1: Mauri, escucha esa canción. No pidas más lo que se puede dar. Oye, amigo Mauri, estoy firmado que cuando pinten ese mural todo, al día siguiente va a estar rayado. Estoy firmado, amiguito mío.
4: Mauri, y más encima es tu amigo. No, y te están esperando. No, no puede ser eso, Mauri. Cuenta, cuenta, cuenta. Sigue contando, sigue contando.
0: No, lo voy a dejar ahí en. Lo voy a dejar en asco a mi compadre. Ahí lo vamos a dejar nomás, Juan Sanz. Pero no hagáis ni tal de tener plata en tu cuenta. Son para ti. Pero que los ya están los calzoncillos, ¿sí?

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0: 10:15, llegan los cabros de la tónica a esta hora de la mañana aquí a la carnaval. Mi historia entre tus dedos.

0: Ahí estaba la super banda tropical desde Vallenar. Y su dale, chapalele, dale, chapalele, dale, chapalele, dale, chapalele.
1: La costa de Nayarit. Tus amigos.
0: Muy, pero muy buenos días.
2: Mauri, Mauri, por ahí, por los Renales, por arriba. Más arriba le decían las piscinas anti-aluvión. Están desalojando un campamento ahí, que había ahí. Parece que lleva como 2 meses, parece. 1 mes y medio, 2 meses lleva ese campamento. Lo están desalojando ahora. Hay carabineros y todo eso. Ya morí, ahí está la información. Buenos días.
0: Sector Arenales. Ya, sector Arenales ahí arriba, ya, lado norte.
3: Bueno, Mauro,
0: buenos días.
3: Buenos días.
0: ¿Cómo está?
3: Alejandrito, la chamba. Espero que tenga un hermoso fin de semana junto a su
0: igualmente, mamita. Compadrito.
3: Mucha bendición, amigo. Tú dices.
0: Saludos, Alejandrito. Lindo y maravilloso día.
4: Muy buenos días, ¿cómo está mi Mauri Morgado? Buenos días, familia carnavalera.
0: Buenos días
4: para mi familia. Buenos días. Bendecido día.
0: Buenos días, Clarita. Maravilloso y lindo día también para usted. Que le vaya bien, que le vaya bien, que le vaya bien, bien. Viejo,
5: marcando ocupado la papaya, Mauri, parece. Te tupiste.
0: Ya, ¿cómo va la celebración del cumpleaños? ¿Cómo estuvo el desayuno? Primero, ¿cómo estuvo la bajada? De la cachorrita, ¿cómo estuvo la bajada? ¿Cómo estuvo ya llegando a Antofagasta? ¿Se encontró con sorpresa en la casa? Dice, buenos días, quisiéramos saludar al Club Unión Caleta de Taltal, que está de aniversario. Del hincha Julio Tate Contreras. Desde Taltal, al Club Unión Caleta de Taltal, que está de aniversario. ¿Cuántos años son los que cumple el Club Caleta de Taltal? Bueno, un añito más de vida, un abrazo enorme en este nuevo aniversario. Ahí en la linda y hermosa comuna de Taltal. Club Unión Caleta desde Taltal, un abrazo en este nuevo aniversario.
6: Hola, Mauri, buen día.
0: Buenos días.
6: Hola, y tú, Pita.
0: Sí, el sol como que no calienta mucho. El sol no abriga mucho. Es ahí.
7: Hola, mira el amigo Mauricio Brugado. Muy buenos días. Espero que hayan recibido el saludo. Espero que tengan buen turno. Que la familia esté bien. Quiero saludar a mis hijos, yo creo Francisco, que los quiero mucho. Y a toda la familia carnavalera. Tenga un gran día. Chao, gracias, que esté bien. Cuídate.
0: Saludos. Ahí para el tremendo Jorgito.

0: Buenos días. Acá escuchamos la radio vía online desde Alto del Carmen, la familia Alcayaga. Los Alcayaga estamos acá fabricando aguardiente para todo el valle y todo Chile.
1: Compadre. Déjame hasta ahí nomás.
0: Saludos a todos los compartidos.
1: Mira, desde Valle del Elqui. Para la familia Alcayaga. Oh, mi Dios. Voy a picar la garganta cuando escuché el. Sí. Algo me dio.
2: Y de nuevo
1: con una limonadita ahí, una limonada de jengibre.
3: Mauro, que no salga el sol, porfa, que tengo que ir a asfalto y está calor insoportable. No, y así nomás, no, un ladito. No llamen al sol nomás. No lo llamen.
1: Ahora, si se nubla más y cae agua, mejor todavía.
4: Está más helado que peo su cero.
1: ¡Cuello! ¡Hey! ¡Buenos días!
5: Hola, Mauri. Muy buenos días. Muy buenos días, Mauri. Mauri, va a saludar a la cachorrita, a mi Yenna. Le deseo un muy, muy, muy feliz cumpleaños. Que la pase muy bien y que siga tirando para arriba como lo que es una mujer fuerte, una mujer arriba. Y qué más, desearle todo muy para bien y muchas felicidades. No, Mauri, y el chico Pato, no lo saludo ni por si acaso. Ya, Mauri, que tenga un excelente día.

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1: Esta es la hora. Ya son las 10 de la mañana con 34 minutos.
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0: Vamos con la revisión de económicos a esta hora de la mañana. Tome lápiz y papel. Saludos para Cesarín Bombín, que está capaz que le saquen un parte acá afuera. ¿Qué tenemos a esta hora? Anote. Revisión técnica Ormazábal. Necesita técnico mecánico egresado de la especialidad de mecánica del Liceo Industrial o Don Bosco. Se ofrece sueldo líquido de 650 mil pesos para trabajar de lunes a sábado. Licencia de conducir clase B. Interesados, enviar currículum y documentos al día al correo secretarioormazabal@gmail.com, secretarioormazabal@gmail.com, o también pueden contactarse al 957-08-5599. Fábrica de empanadas. Necesita contratar varón para trabajar con experiencia en panadería o elaboración de empanadas desde las 6 de la mañana hasta las 14 horas. Interesados deben tener documentos al día y currículum actualizado llamando al 971-381558. 971-381558. Lubricentro. Necesita contratar vendedor con experiencia en el rubro. Presentarse con currículum y documentos en Avenida Antonio Rendich, 4530. En horario de oficina desde las 10 de la mañana hasta las 5 de la tarde.
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0: 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Esta es la hora.
2: En su radio Carnaval ya son las 11 de la mañana con 4 minutos.
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0: puntos del amor, Los Ángeles del Sur. Oye, ¿cuánta otra banda que se dedica hoy en día a entregar cumbia sureña? Pero usted sabía que acá en Chile hay unos máximos exponentes de este estilo musical, de esta rica cumbia, y son chilenos. Así es. Y hoy en día están dando mucho que hablar. Y de nadie más, y de nadie más, para que usted sepa, de nadie más. Oiga, tengo a su vocalista que... Y pensar que yo a su vocalista lo conozco hace muchos Lo conocí cantando Sueño Egoísta. Lo conocí cantando Clemencia. Sé mis ojos lloran si no estás. Tanta historia. Bueno, hoy en día con su nuevo proyecto que está dando que hablar, y hoy en día está en la palestra dando a conocer su música en el norte, centro y sur de nuestro país. Quiero saludar a esta hora de la mañana a su vocalista, a Nico Jiménez, de la banda del Nico y su banda Fuego, a esta hora de la mañana en Radio Carnaval. ¿Qué tal, Nico? Muy buenos días, un abrazo. ¿Cómo va, Master?
1: Buenos días, Mauricio, ¿cómo estás?
0: Muy bien, Nico. ¿Y tú?
1: Muy bien. Bueno, un poquito enfermo, ¿no? Porque han bajado las temperaturas acá en el centro del país.
0: Sí, Nico, bueno, muchas gracias por este contacto. Yo hoy en día viéndote hacer una cumbia, bueno, la cumbia siempre estaba arraigada en tus venas, corre como agüita por lo demás, pero hoy en día en un estilo totalmente distinto a lo mejor a lo que estábamos acostumbrados a escuchar cuando fuiste la voz líder del grupo Gran Eclipse Musical.
1: Así es. Bueno, es un estilo, no está tampoco muy alejado de lo que hacíamos con Eclipse o con lo que queríamos hacer, pero sí es un ritmo diferente,
0: claro.
1: Es un ritmo que tiene mucho swing, es un ritmo que le gusta mucho a la gente, sobre todo a la gente del norte de Chile.
0: Sí. Oye, Nico, ¿cómo nace la idea de poder crear tu propia banda y encasillarte en este estilo particular? Era claramente, no sé, por lo que venían haciendo el mix Eclipse, el mix Enlace, el mix de otras bandas, oriundas también del norte de Chile, Lucio González, también la figura de los hermanos Soto por lo demás, pero seguir esa misma línea... ¿La cumbia es la que hoy en día te lleva a mostrar tu pasión y poder demostrarlo a través de este estilo musical?
1: Bueno, más que nada la escuela que tenía con Eclipse, que veníamos ya escuchando muchísima música sureña, música bueno, de todo Latinoamérica, cumbia latinoamericana, pero la que más me llamó la atención y la que creo que es la que...

0: la que me hace vibrar más es la cumbia sureña, porque tiene ese swing, tiene esa, ese sentimiento, tiene esa, esa virtud que no tiene otras, otras cumbias.
1: Bueno, ahí tiene el claro ejemplo de lo que ha significado para la cumbia peruana el chileno Anthony McQueen, hoy en día la voz líder también en su momento de los puntos, lo que hizo en su momento también Andrés Rivero y, otro, y otros músicos chilenos que también han dado cabida y han dado tiro y lado en la cumbia peruana, por lo demás.
0: Así es, varios músicos, Alexis, que fue vocalista de Los Mega Apuesta, que también de Tropical Sound, Daikel también, que es un chileno percusionista muy famoso también del estilo. Así como
1: oriundo,
0: también,
1: oriundo
0: Tito
1: de,
0: Parra también.
1: Oriundo de la segunda otro. Región, Daikel, oriundo de la segunda región.
0: Sí, Tito Parra también, que es un oriundo también de la segunda región, de Iquique, que están, están influyendo bastante en el estilo.
1: Pero era claramente, Nico, lo que antiguamente nosotros ya veníamos consumiendo en la época del sound. Esta música entró claramente por estos ritmos que no estaban masificados en su totalidad, pero ya veníamos escuchando, por ejemplo, a uno Iberia, a uno Odisea 2000, a Relámpago, al grupo Impacto, y otros tantos. Que, claro, y otros tantas bandas que en su momento, esto me estoy remontando hace 20, 25 años atrás, perfectamente, que ya venían haciendo esta, esta cumbia así como más, más pausadita, más calmadita, pero hoy en día dio un giro radical al poder mezclar sonidos. Y hoy en día, donde se ha incorporado también la juventud, que ha tenido un aporte bastante fundamental en esta música.
0: Así es. Esto, bueno, esta cumbia da la libertad para poder innovar en ritmos, poder innovar en sonido, poder innovar en letras también, porque si bien la cumbia sureña es un estilo que es relativamente nuevo para la gente, llevan bastante años y siempre ha sido y ha mantenido esa originalidad que lo caracteriza.
1: ¿Cómo nació la idea de hacer tu propia banda, Nico?
0: Bueno, por la misma gente, porque yo hace unos años me retiré de Eclipse, di un paso acostado por la búsqueda de buscar nuevo horizonte, ¿ya? También de poder exigirme más musicalmente, de poder componer cosas nuevas para la gente, que era lo que en verdad me nacía a mí realmente.
1: Bueno, me imagino que los compañeros de la banda también fueron escogidos con pinza, porque no todos son para poder ejecutar la música chicha o la cumbia pluma, como nosotros la conocimos acá en el norte.
0: Así es, bastante complejo poder encontrar a músicos, primero que todo, que le guste el estilo.
1: Claro.
0: Y segundo, que también puedan ejecutarlo, porque si, como bien decía, tiene un swing muy particular, que como tú decías también, es como más lento, pero sí tiene un sabor diferente. Entonces, es bien complejo. Pero cuando se encuentran a lo indicado, bueno, sale solo, se disfruta y te vuelve bastante amigable el estilo.
1: Oye, Nico, bueno, hoy en día tiene un trabajo a través de tus redes sociales y muchos seguidores también hoy en día disfrutan y gustan de la banda de Nico y su banda Fuego. Has hecho harto material, hay lo que estamos escuchando, por ejemplo, de fondo, este mix en homenaje a grandes próceres de la cumbia del norte de Chile. Celosa, Cervecita Blanca, Cervecita Negra. Es la cumbia que muchas veces la gente arica, Iquique, Antofagasta, le gusta consumir. ¿Para qué decir los pueblos del interior? Tú tienes la experiencia de haber tocado en varios pueblos del interior, al interior de la región de Arica, de Iquique, de Antofagasta, y esta es la música que hoy en día gusta y se consume.
0: Así es. Bueno, este mix que están escuchando es un mix que grabamos casi 2 años atrás. Es un mix de el reconocido grupo Iberia, unos grandes amigos que han ayudado un montón también, han tenido buen recibimiento para las bandas nuevas. Y bueno, nosotros también quisimos hacer un mix en honor a ellos, porque es una música que la llevamos en la sangre, por más que queramos modernizarnos, siempre vamos a estar escuchando a los viejos, a la música antigua, esa música que te hacía bailar, que te hacía tomar.
1: Sí, y bastante. Pero acá, por ejemplo, hay una particularidad. Antiguamente, las grandes bandas que interpretaban, ejecutaban esta música, no tenían el apoyo visual de lo que hay hoy en día. Hoy en día, y a través de tus redes sociales, por ejemplo, lo que estamos escuchando de fondo, el popular Chica Vacilona, que hoy en día también viene adosado a un buen trabajo audiovisual también, por lo demás, Nico.
0: Sí, bueno, la tecnología ahora nos ayuda bastante. Sí. La motivación también, los mismos productores que estamos trabajando, hemos tenido que ir innovando, ir aprendiendo cosas para poder ir modernizando de alguna manera el estilo, poder revivir las canciones y también poder mostrar la banda y poder también hacer que la gente se divierta y no solamente escuche, sino que también pueda ver y divertirse con los videoclips.
1: Oye, ¿quiénes conforman la banda, Nico?
0: Bueno, en este momento la conformamos, somos dos líderes que ¿ya? nos enfocamos en la producción y en la composición de las canciones. Somos Sebastián Donoso y, bueno, quien le habla, Nicolás Jiménez. Está en la guitarra Diego, en la batería está Eduardo Valle, en las congas está Claudio Tumba. Y en el teclado está Sergio Seguel, que también son todos de la región. Uh-huh. Son todos de la región, estamos todos juntitos, por decirlo.
1: ¿Banda oriunda del norte, centro o zona sur de nuestro país, Nico?
0: Somos oriundos de la zona centro.
1: Ya.
0: Somos directamente de Valparaíso y Viña del Mar.
1: Mira, y llama la atención que no se ven bandas de este estilo musical en la Quinta o en los alrededores, por ejemplo.
0: Para nada. Como te decía, es algo muy complejo uh-huh. buscar músicos y también una misión importante que tenemos nosotros, que es intentar hacer que la gente escuche el estilo para que se masifique más, porque también, aparte de ser un estilo nuevo, es un estilo súper rico en música, súper novedoso también en sonido, en letras, y también tiene la misma sensación que te dan ganas de bailar, tiene esa descarga de sentimiento.
1: Y donde muchas de estas bandas, no sé, pues en presentaciones, lleno total. Por ejemplo, tiene el claro ejemplo de los muchachos de Euforia, Pantera, Supercumbia,
0: Los Capos,
1: Los Genios y tantas otras bandas por lo demás que son lleno total por sí. lo demás.
0: Así es, ¿no? Y no solamente haciendo bandas, sino que llenando en Argentina, uh-huh. haciendo eventos en Bolivia, haciendo eventos en Chile, haciendo eventos en todo el litoral norte, por decirlo
1: sí,
0: así.
1: Sí, sí, bueno, ahí tiene el claro ejemplo también de una de las míticas bandas de la cumbia de lo que conlleva Perú, Argentina, Bolivia, que no creció escuchando los temas de Maroyu, de Eclipse de Bolivia, Senegal, para qué decir, hoy en día Onda Cumbiera, Cumbia Fusión, Los Capos, Delirio, Euforia, Sabor Sabor, oye, tanto. ¿Los bailarines también van dentro de la banda?
0: Sí, también hay bailarines. Ahí me ha costado un poquito más porque tú sabes que los bailarines son un poquito más.
1: Sí, se nota la diferencia entre vocalista, animador y bailarines. ¿Eh? Sí. vamos a tener que, antes de cualquier tocata, digo, un poquito WD-40, parece. Vamos a tener que entrar a aceitar las bisagras, porque ya hoy en día usted sabe que esto requiere más movimiento. Entonces, hoy en día vamos a tener que trabajar en eso.
0: No, y aparte también hay que trabajar lo visual la competencia está bastante fuerte, está bastante fuerte, porque los grupos ahora, y los grupos antiguos, como tú vas a hablar, los más, mira, hay grupos nuevos que son los Magios, los Duques, vos vas a tantos otros grupos más que tienen un cuerpo de baile, sí, casi todos parecen modelos.
1: Y muchos sin polera, así como este cuerpo esbelto que está acá. Sí, un tiempo me acuerdo ahí los Maroyu, los Iberia también, que mostraban un espectáculo también a la vista, a la visual, también para chicas y también para chicos arriba del escenario.
0: Así es. Bastante llamativo también. Sí, y bastante. Pero te voy a llamar para si quizás algún evento allá en Antofagasta, para que vaya a bailar. Porque...
1: Ningún problema. Y hasta sin polera la hacemos, igual.
0: Eso es.
1: Oye, Nico, ¿en qué está actualmente la banda hoy en día? Bueno, tengo entendido que están difundiendo material nuevo por lo demás y que lo van a presentar aquí en la radio a esta hora de la mañana.
0: Así es, mira, nosotros lanzamos hemos lanzado el single Te vas y no volverás. El 1 de mayo lo lanzamos y estuvimos también haciendo campaña, gracias a ustedes, gracias a Radio Carnaval, por toda la radio, por toda la sintonía. Y nos fue bastante bien, tenemos la oportunidad y también aprovecho a agradecerte esta entrevista para poder mostrar nuestra música. Está muy bueno, es un tema que la gente del norte lo conoce un montón, una canción que es hermosísima. Y también le intentamos dar un estilo diferente, un ritmo, obviamente manteniendo el estilo, pero sí dando una esencia de la banda Fuego.
1: Oye, Nico, ¿dónde graban? Porque el sonido me llama profundamente la atención al ser un sonido muy claro, muy preciso, muy maduro también por lo demás.
0: Sí, mira, el estilo lo estamos grabando en Temas Producciones, en la productora de mi socio y amigo, Sebastián Donoso. Él es un músico ya reconocido acá en la región y también productor. Estamos grabando en Viña del Mar, estamos autoproduciéndonos nosotros.
1: No, muy buen material, muy buen sonido también por lo demás. Nada que envidiarle a las otras bandas, chiquillos, y eso hoy en día es digno también de poder reconocer y que sigan esa misma línea también mostrando su tremendo talento, el talento que tiene cada uno de los músicos. Por algo están donde están hoy en día, y estamos seguros que Nico y su banda Fuego van a dar que hablar, no tan solo en la zona central, sino que también para el norte de nuestro país y en la zona sur hoy en día también, para que conozcan este estilo de música que, así como para el sur, la ranchera, la cumbia ranchera es muy consumida, este tipo de música, este estilo musical es muy consumido para el norte, para los pueblos del interior, primera, segunda, tercera región de nuestro país. Tiene un claro ejemplo y unos tremendos exponentes que son chilenos por lo demás, son de la región de Valparaíso, son de la quinta región, Nico y su banda Fuego, a quien dejamos, Nico, a esta hora de la mañana para que nos presentes también, envíes un saludo especial a las 9 comunas de la región de Antofagasta. Nos escuchan en Arica, nos escuchan en Iquique, nos escuchan en toda la región a través de nuestra señal, nuestra página web, nuestra aplicación, para que también puedan pedir estas canciones aquí en Radio Carnaval, Nico y su banda Fuego.
0: Dejo a todos invitados, a la gente que escucha Radio Carnaval, a toda la gente de Antofagasta, a la gente de Arica, a la gente de Iquique, con mucho amor, con mucho cariño y con mucho respeto, les dejamos escuchar este nuevo tema, este nuevo feed de Nico y su banda Fuego junto a Freddy y la Quinta Cumbia, Te vas y no volverás.
1: Un abrazo, Nico, saludos para toda la banda, hartos cariños, y ahí vamos a estar interactuando también en cada uno de los videos que van subiendo constantemente. ¿Recordar tu canal de YouTube, Nico?
0: Sí, nos pueden buscar como Nico y su banda Fuego o como Banda Fuego.
1: ¿Ya?
0: También nos pueden buscar en TikTok como Nico y su banda Fuego, y en Instagram como Banda-Fuego.
1: Ya, OnlyFans me preguntan si tienen.
0: Todavía no, estoy precisamente estaba grabando material, pero me llaman.
1: Ya, ok. Nico, un abrazo, muchas gracias por este contacto telefónico, abrazos para ti también, para todos los muchachos de la banda, y harta mierda es lo que se viene de aquí para adelante, pues, chiquillos.
0: Muchísimas gracias, yo les mando un abrazo y también muy agradecido, espero que no sea la última vez.
1: Así será.
0: Nos queremos mucho, estamos llenos de energía y esto es para encender tu corazón.

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1: Esta es la hora. En su radio Carnaval ya son las 11 de la mañana con 31 minutos.
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1: Vamos con la revisión de económicos a esta hora de la mañana. Como dijo Luis Jara, mañana.

0: Empresa del rubro industrial busca incorporar a su equipo pintor industrial para desempeñarse en trabajos de preparación de pinturas, terminaciones de estructuras metálicas, tanto en taller como en faena. Requisitos: experiencia mínima de 2 años como pintor industrial o estructuras metálicas, experiencia en uso de equipo de pintura, experiencia y salud acorde en faena. Se ofrece estabilidad, renta acorde al mercado, beneficios de la empresa. Interesados, contactarse al 957-29-1224, 957-29-1224. Empresa Industrial del Norte requiere integrar a su equipo de trabajo auxiliar de operador grúa, de grúa horquilla, bien digo. Requisitos: experiencia mínima de 2 años en cargos similares. Proactivo, con residencia en la ciudad de Antofagasta o Mejillones. Se trabaja por turnos 4x4, día y noche. Se proporciona transporte y colación, horario de 8 a 20 horas. Interesados, contactarse al 957-29-1224, 957-29-1224. Revisión técnica Ormazábal. Necesita técnico mecánico egresado de la especialidad de mecánica del Liceo Industrial o Don Bosco. Se ofrece buen sueldo. Sueldo líquido de 650 mil pesos. Trabajo de lunes a sábado. Licencia de conducir clase B. Interesados, enviar currículum y documentación al día al correo secretarioormazabal@gmail.com. secretarioormazabal@gmail.com. Para consultas pueden hacerlas al 957-08-5599, 957-08-5599. Fábrica de empanadas. Se necesita contratar varón para trabajar con experiencia en panadería o elaboración de empanadas. Horario desde las 6 de la mañana hasta las 14 horas 2 de la tarde. Interesados deben tener documentos al día y currículum actualizado. Previo contacto al 971-381558. 971-381558.
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0: tiene 37, 11 ya con 37 en su Radio Carnaval. Hola, ¿qué tal? Buenas tardes, buenos días. Hola. Ah, pero no se escucha nada. Yo pensé que estaba hablando con Charlie Brown. No, no se le escucha en el audio. Ve, no. Vamos a tener que modular la comecollo.
1: Mauri, ahí está la cachorrita ahí con su premio ahí. Y ahí le hice un cariñito ahí, le regalé un par de aritos de plata y oye, tiene bien surtido aquí la joyería Jade. Y muy, muy, muy bien atendido hoy. ¿Está? 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
0: Fue a comprar, fue a comprar. La cachorrita.
1: 150 luquitas. ¿A dónde vamos a ir?
0: Ay, el chico pato no se había dado ni cuenta que arriba sale en la tele, mira. Esa cara del chico pato dice, es como estar diciendo, ya, ¿dónde voy a correr el premio ahora? Ya, saludos entonces para la cachorrita que está, bueno, está de cumpleaños el día de hoy, fue a cobrar su premio ahí a la joyería Jade también. Anda comprando con Chico Pato a esta hora de la mañana.
2: Hola, Mauri, ¿cómo estás? Buenos días.
0: ¿Cómo estás, Angelito? Buen día.
2: Ahora está poniéndole bueno, compita. Hoy está heladito, Mauri, se frío acá en el colectivo. Ya, oye, saludos ahí al Américo, saludos a todos en general, a la ciudad de Copilla, no lo escuchaba hace ratito. Bendiciones para todos, Maurito, ya. Salió bien ahí a los que andan doblando donde no se deben, weón, pajarito. Sabes que no tienen la preferencia, que pierden la preferencia al doblar y que se meten igual. Los piojos hinchados, eso. Abrazo, Maurito.
0: Oye, sí.
2: Mike por acá. Saludos.
0: Mira, por ejemplo, pasa con los payasos ahí en Rendich, que bajan por Vallenar. Rendich, Vallenar. Rendich, La Serena. No, y contra el tránsito, ¿ah? Yo paso y se ganan sus buenas palabras o ese, ¿ah? No, yo le tiro su chucha. Sí, yo se las tiro. Igual que los vehículos que vienen de norte a sur por Rendich y pretenden doblar la izquierda ahí, Víctor Jara.
3: Hola, ¿qué tal? Muy buenos días, Mauricio Morgado.
0: Hola, ¿qué tal? Festival.
3: Paso para desearle un lindo martes. Que el Señor me lo bendiga, me lo cuide junto a toda tu familia.
0: ¿Todavía celebra el Día de la Madre?
3: Acá ando yo con el number one. ¿Tú sabes quién me refiero?
0: Anda mamá y papá ya, okay.
3: El más rico. El más irresistible.
0: Irresistible.
3: Ya, mi amoguito.
0: El más este.
3: Cuídese mucho y que tenga una linda tarde.
0: Pero ya.
3: Hasta la vista, baby.
0: Ya les queda poco para dejar de trabajar juntos ya.
4: Hola, Mauri. Aquí va la cachorrita. Gracias por el premio. Me atendieron súper bien.
0: Qué bueno.
4: Un saludo para ellos también. Y ahí mi amorcito me compró un regalito. Ya, igual para ti, gracias por tu saludo, Iván, por mi cumpleaños. Ya, la mejor radio. Y vamos, fiel a la radio, fiel a la radio.
0: Tengo sed.
4: Te amo, un abrazo.
0: Vamos que tengo sed. Oye, Chico Pato, el regalo es de ella. Oye, Chico Pato. Ubícate, Chico Pato, el regalo es de ella.
5: Hola, Mauri, buenos días.
0: Buenos días.
5: Oye, mira, les quiero hacer como una advertencia a la gente que cuando pierda sus tarjetas del Banco Estado o este, que las bloqueen al tiro, porque hay mucha gente que se encuentra una tarjeta y la ocupa acá en el Antofagasta, y a la vez hemos tenido problemas de que la tarjeta a veces le cobra 6.500 al usuario cuando la pasa por la máquina, y ojalá que cuando se suban a las micro revisen su saldo al tiro en el celular para que así identifiquen a la máquina que a veces tiene problemas, que está cobrando 6.500, no los 6.50. Así que llamar a la gente,
0: se le pasó,
5: para que
0: se le pasó un le cero
5: directo, claro, a su tarjeta, y que revisen su saldo después que se suban a la nieve.
0: Ya, y ojo,
5: ¿vale?
0: No, Y ojo,
5: que tenga buen día.
0: Muchas gracias, Carlito. Y ojo, no le hagan el reclamo al chofer, porque el chofer no tiene ni, no tiene ni pito que tocar. El regalo tiene que hacérselo a su banco. Si usted pagó con su tarjeta Banco Estado, su tarjeta de débito, crédito. El otro día se subió una señora, 650 pesos, 48 cuotas, precio contado, dijo. Eso ya es responsabilidad de la entidad con la que usted paga. Pero si usted, por ejemplo, paga con su tarjeta Antofagasta Conectado, que no ha tenido problemas esa tarjeta. Las tarjetas que vienen con problemas son las del banco, las de crédito, las de débito. No así la tarjeta de Antofagasta Conectado, que ha hecho su cobro como corresponde.
6: Bueno, amigo Mauri, oye, el hombre está desesperado por ir a una botillería, como le gritaba la señora, ¡pura, me vengo, sé!
0: ¡Tengo, sé!
6: Viene ahí el amigo.
7: Oye, si yo también tengo plata, vos, si es mi tía María, vos.
8: Cupita, aquí estamos trabajando, Cupita.
0: ¿Con quién está, compadrito Lucho? ¿Con quién está trabajando hasta ahora? Porque si él está mal acompañado. Hay que decirlo.
9: Saludos a la cachorrita, feliz cumpleaños. Cachorrita, nada es gratis en este mundo, hija.
0: Cachorrita, ya estoy clara.
9: Nada es gratis en este mundo, hija.
0: Oh, y ese hombre de negro, mira. Qué Will Smith, ¿ah? This is the man in black. Qué Tommy Lee Jones, ah, qué Will Smith. Si él es Manu, el sex symbol de las camionetas.
10: Hola, buenos días. Yo el otro día, buenos días, Mauri.
0: Hola, buenos días.
10: Yo el otro día salí con mi esposo.
0: ¿Ya?
10: Y la tarjeta, yo tengo esa tarjeta de adulto mayor y no entró, no pude usar la tarjeta, tuve que pagar en efectivo porque la máquina estaba mala de los buses.
0: Ah, el
10: me tocó
0: el dispositivo.
10: Y me di cuenta que muchas personas que suben con las cuentas RUT, varios niños se tuvieron que bajar de la micro porque no les funcionaba. Así que de repente uno igual tiene que andar con sencillo porque las máquinas de repente no funcionan.
0: Sí, pero es que eso pasó
10: en todas
0: ahora.
10: Las micros.
0: Patita, pero eso pasó ahora. Pero el día de mañana, cuando vuelva a ocurrir y cuando ya no exista el sencillo, porque hasta el 1 de junio vamos a poder utilizar el sencillo. Ya desde esa fecha para adelante el sencillo va a desaparecer de la locomoción colectiva. Entonces, en un caso que ocurra nuevamente que no tome las tarjetas, ¿qué va a pasar en ese sentido? ¿Qué va a pasar en ese caso?
11: Cachorra, dame la mano, pusemos. Allá está abierto, ya está abierto, mira, mira. Oh, puro olor a cerveza, vamos.
12: Muy buenos días, amigo.
0: Buenos días.
12: Mauri. Espero que esté muy bien, muy bien. Aquí andamos laburando, entregando todo.
0: Y yo estoy esperándolo.
12: Así que saludos para todos, Mauri. Estamos al habla. Acuérdense que yo le debo, así que tranquilito, estamos ahí en conversación. Gracias por todo. Saludos.
0: Usted está claro que si no se paga en la fecha que corresponde, el interés va subiendo. ¿Estamos claros de eso?
13: Oye, Mauri, yo también me iba a rajar, pero salieron escondidos, no avisaron.
0: Por algo será, pues. Hay que pegarse la escurría, pues, don Pedro, la escurría gratis, pues, hijo. Ya andar con callo. No, mejor solitos que mal acompañados, que van a andar saliendo. No, ¿para qué? Andar pasando zozobra en la calle, no pasa nada.
12: ¡Ah! ¡Cerebro Mauri! Ya. Lo que sí, necesito otro más por si acaso. Falta la despedida.
0: Ah, ok.
12: Así que ahí coordinamos.
0: Ya.
12: Gracias, Mauri.
0: No hay problema.
12: Le pagamos con todo, gordito.
0: Harold, no diga eso, hijo. No diga. Porque después se puede prestar para malo entendido. ¿Ah? Claro.
14: Mauri, a Don Pedro, oye, siempre lo parten. La otra cuando viajaron para el sur también salieron escondidos.
0: Pero por ahora algo.
14: A el pelo, a comer, también por, salieron escondidos.
0: Por algo debe ser.
14: Pero son señales.
0: Por algo debe ser. Pero si la escurría gratis, entonces, pues, hijo.
15: Mauri, no sabía que estáis cobrando un género ahora. Te están pagando un género, Mauri.
16: No, pues, amigo Mauri. Usted sabe. Por favor.
17: Gente alcantarilla.
18: El tortite mango.
19: Galletas gritones.
0: Ya si no quieren salir conmigo, ¿para qué va a estar forzando algo? Sí. Si no me llegan, ¿para qué va a estar forzando algo? Tengo que pegarme la escurría solo nomás, pues.
20: Buenos días, Mabri Mabri.
0: Buenos días. Aquí,
20: conectada a la aplicación. Que tengas un lindo día, Mabri Mabri. Saludos a todos los carnavaleros,
0: Mabri. Un abrazo, Jackie, un abrazo para ti.
21: Este, el grito a este madre de ti rey, ¿no? Ya, permiso. ¡Salud!
0: Entre talla y talla, sí.
22: ¿Volantín de cuero?
0: Si a usted cuando le comienzan a dar Mariana de forma lenta, es re fácil. ¿Para qué se va a meter donde no lo quieren, donde no lo invitan? Ah, ¿Para qué?
16: Oiga, lo que sí, amigo Mauri. Oye, quedó excelente. Quedó excelente.
0: Sí, de hace rato que quiero escucharlo, güey. Todos los fines de semana la sintonizo para ver si sale mi voz ahí.
15: Chico Pato, espera que llegue a la casa, la que te espera.
14: Don Pedro, yo pienso que usted debería pescar las maletas, así como la canción, y irse nomás, pues si al final claro. Ya en esa casa no cuenta usted.
0: Cuando Américo terminó con Yami la Reina, él dijo, y hoy te vas, te vas, te vas, te vas. Yamila le dijo a Américo, ¿sabes pescar? Pesca tú.
16: Ah, ya. Sábado y domingo, de 4 a 7.
0: Sí, pues.
16: Ahí lo contacto.
0: A esa hora lo.
16: Y yo le envío para que pueda escuchar.
0: A esa hora yo lo pongo.
16: No hay problema.
0: A esa hora lo pongo, entonces no escucho, pues entonces. Dice, Maurito, ¿qué le está haciendo la L? No es que me estén haciendo la L. A mí es un auditor que le están haciendo la L. Anda que me vayan a hacer la L, esta cola. Ni Américo me puede hacer la L. No. Por más que quiera. No, si no puede.

0: Mauri, no puedo. Estamos conectados.
1: ¡Tócame!
2: ¡Tócame!
3: Cotito.

ve que si me hace la L después que él le va a tocar estas canciones. Aquí está Agua Azul. Aquí está el mix de José José. 11 y 52 en la carnaval. Don Pedro, ¿sabe pescar?

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Y ahora aquí le vamos a cantar que suene el acordeón y nos fuimos con el caballito de metal, señores.

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1: Esta es la hora. Esta es la hora en su Radio Carnaval. 12 horas con 32 minutos.
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2: Vamos con la revisión de más económicos a esta hora de la tarde en su Radio Carnaval. Se necesita supervisor de mantenimiento mecánico para compañía minera. Interesados, enviar currículum al correo supervisormecanicoantofagasta@gmail.com. supervisormecanicoantofagasta@gmail.com. Empresa del rubro industrial busca incorporar a su equipo pintor industrial para desempeñarse en trabajo de preparación de pinturas, terminaciones de estructuras metálicas, tanto en taller como en faena. Requisitos: experiencia mínima de 2 años como pintor industrial o estructuras metálicas, experiencia en uso de equipos de pintura, experiencia y salud acorde en faena. Se ofrece estabilidad, renta acorde al mercado, beneficio de la empresa. Interesados, enviar currículum vía WhatsApp al 957-29-12-24, 957-29-12-24. Empresa Industrial del Norte requiere integrar a su equipo de trabajo auxiliar de operador de grúa horquilla. Requisitos: experiencia mínima de 2 años en cargos similares. Proactivo, residencia en la ciudad de Antofagasta o Mejillones. Se trabaja por turno 4x4 día y noche. Se proporciona transporte y colación, horario de 8 a 20 horas. Interesados, enviar currículum vía WhatsApp al 957-29-12-24. 957-29-12-24. En nuestra sección de datitos varios, se cita a todos los integrantes de la Casa Salitre jubilados a una reunión que se va a efectuar este viernes 15 de mayo a las 17 horas en la parroquia La Merced, sector norte. Temas a tratar: cambio de directiva. 12:36, a esta hora de la tarde, en la que más se escucha.
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0: 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Llega los cabros de la combo tortuga, la combo, la combo, la combo, la combo. Aquí llega la morrita.

0: 7:46. Bueno, Jano, que nos va a estar acompañando este viernes ahí en el Gran Tambo Andino Bailable que tenemos ahí, que se está organizando. Vamos a estar animando este próximo viernes en este maravilloso tambo, donde vamos a tener artistas invitados como a Fodal, vamos a tener a los muchachos de Juventud Ariaca, Grupo Cultural y Folclórico La Hermandad con la Cueca. Estará Jano cantando sus grandes éxitos, las canciones de Yeto Andino. Así que para la gente que se anime este próximo viernes, vamos a estar ahí en este Gran Tambo Andino Bailable. Para la gente que quiera asistir, hay entraditas disponibles, 5.000 pesos en la preventa, solamente hasta este próximo viernes, y el día del evento, en la puerta del local se van a estar vendiendo por tan solo 7.000 pesos, con hartas cositas ricas para que usted pueda comer y beber dentro de las dependencias. Vamos a estar ahí en la sede del Halcón del Oriente, desde las 21 horas, este próximo viernes 15 de mayo. Después tenemos una gran fiesta bailable, vamos a comenzar con todo lo que es folclor, la cueca, vamos a tener morenada, tincu, tobas. Vamos a tener harto folclor ahí junto a la voz maravillosa ahí de Yetro Andino, Jano, Afodal, Juventud Ariaca. Vamos a estar junto al Grupo Cultural y Folclórico La Hermandad. Y luego vamos a finalizar con un tremendo bailable ahí en las manos de DJ Stroner y DJ Intrans. $5.000 el valor de la entrada, la preventa, $7.000 el día del evento. Tenemos alguna entradita disponible ahí para la gente que a lo mejor necesite comprar y asegurar la suya para este próximo viernes. Les esperamos para que vayan a disfrutar en este Gran Tambo Andino Bailable Solidario. 12:48, buenas tardes.
1: Hola, nuevamente Mauri, mira, esta mañana hablaban de los intermitentes, de todas las cosas. Fíjate que ahora una liebre de la Roja, patente BDDG24, se para en pleno hospital a recoger gente y claro, pone los gatos, pero le tomé el tiempo 2 minutos parado ahí y la cola atrás. Entonces, ¿de qué sirve? Si no que pongan gatos, van a llegar y pararse en cualquier lado, po.
0: La fila y la boca le queda ahí mismo. Sí, porque se forma una fila. Ahora que los que están en la fila queden con la cola porque van a llegar atrasados, ya es otra cosa ya.

0: Otra cosa, mariposa.
1: Disculpa, pero una consulta. ¿El DJ Estrone va a llevar el cargador ahora
0: sí
1: o no?
0: Sí, ahora sí. También se va a llevar en la casa. No, si lo va a llevar, no, sí. Ya le dijimos ya que lo primero que tenía que echar al bolso era el cargador. Atención, Jano. Jano Contreras, ya el cargador. Tan pajarito, mi compadre. Ay, Dios mío. Ay, Dios mío. ¿Por qué me fuiste a castigar tanto, Dios mío?
2: Bizcocho, estúpido.
3: Andáis con la cámara ahí.
0: Oiga, vamos a estar desde las 13 horas, vamos a estar comentando noticias. Vamos a estar hablando de esta brutal agresión que sufrió una alumna de una escuela municipalizada aquí en Antofagasta, la Escuela Artística F60 Armando Carrera. Situación que fue derivada en una denuncia inmediata ante Carabineros.

0: autoridades del ámbito educacional, alcalde, Corporación Municipal de Desarrollo Social, Seremi de Educación, Ministerio de Educación, póngale el cascabel al gato, se les va a escapar de las manos, ya se les está escapando las manos. Ustedes son los que tienen el sartén por el mango hoy en día, los que nos sirven para la educación fuera del sistema educacional. Dele la posibilidad a muchos jóvenes que todavía están en la lista esperando un cupo para poder entrar a un establecimiento educacional. Lo digo y lo vuelvo a insistir, hay muchos niños que son un cacho para la educación, que son un cacho en su hogar y son un cacho también para el sistema de educación. Y ese cacho que muchas veces no lo pueden solucionar sus papás, ¿a quién le dejan el cacho? A los planteles educacionales. Hay niños que lamentablemente no sirven para el sistema educacional. Perdone que sea tan franco, perdone que sea tan sincero, pero hay niños que buscan no estudiar hoy en día. Hay niños que lo que menos piensan ellos es estudiar. Ellos quieren pasarlo bien, ganar plata,
1: y de nuevo con ustedes,
0: lo que usted imagine. Pero no dentro de un colegio, porque son niños que a lo mejor vienen desde un... que fueron criados sin normas, sin reglas básicas, sin respeto, sin valores. Hay niños que son totalmente lo contrario. Niños que quieren ser un aporte a la educación, niños que quieren estudiar, niños que se han esforzado de una u otra forma, de una u otra manera, por poder salir adelante. Criado a lo mejor en un ambiente totalmente distinto, totalmente diferente, pero ellos quieren darle la vuelta a la mano al destino. Ellos quieren ser niños de bien. Pero el sistema hoy en día los ha dejado fuera. Y todavía los tiene en el... Anótate en la lista. Mientras vemos que hay otros que se dedican a hacer destrozos, se dedican a hacer desmanes, se dedican a hacer problemas dentro de los establecimientos educacionales. Autoridades del ámbito educacional, ustedes tienen el sartén por el mango, pónganse las pilas, pónganse los pantalones de una vez por todas y denle un giro radical a la educación. Comencemos por casa, démosle un giro radical a la educación aquí en Antofagasta, a nivel comunal, a nivel regional. Pero ustedes son las autoridades, ustedes son los que hoy en día tienen que tomar carta en el asunto. No pueden seguir, no pueden seguir existiendo agresiones dentro de los establecimientos educacionales. No se le puede seguir levantando la mano a los profesores, entre los propios alumnos, de un apoderado a un profesor, de un alumno a un profesor y viceversa. Pónganse las pilas de una vez por todas y no solamente el cargo hoy en día que tienen en todo orden político no es para calentar asientos. Hagan la pega como corresponde de una vez por todas. Ya está bueno, de verdad que es indignante ver cómo los papás hoy en día tienen que estar pasando la complicada, cómo tienen que estar pasándola mal, yendo a perder tiempo a carabineros, a hacer denuncia, por un tema que tiene que resguardar la integridad de los establecimientos educacionales. Insisto, así como hay muchos niños y muchos alumnos que son un cacho para el sistema educacional, hay muchos directores que son un cacho y que nos sirven para hoy en día estar a cargo de un establecimiento educacional. ¿Por qué? Porque no tienen los pantalones suficientemente bien puestos, porque todo lo ocultan debajo de la alfombra. Y lo que pase dentro de un establecimiento, piolita. ¿Por qué? Para no perder la excelencia académica, el tema de la subvención, el tema del nombre, el colegio, el prestigio, que esto otro. Lamentablemente hay muchos directores que esto lo ocultan, lo meten bajo la alfombra, levantan la alfombra, barren, meten la basura abajo nomás y vámonos quedando callado que el loro. Así como hay que sacar a los niños que hoy en día no sirven para el sistema educacional, hay que sacar también a los directores que hoy en día le hacen mal a los establecimientos educacionales. Dice Maurito, buenas tardes. ¿Dónde será el tambo andino? Va a ser ahí en la sede del Conde del Oriente, en Carlos Oviedo Cavada, con Río de Janeiro, aquí en Antofagasta, este próximo viernes a las 21 horas, 9 de la noche. Que uno de verdad, uno también se aburre acá en la radio estar siempre comentando lo mismo y tirarle los mismos palos a las autoridades cuando son ellos los que hoy en día pueden hacer algo, tienen todas las facultades, tienen toda la patria potestad para poder hacer algo, para poder suspender, para poder expulsar, para poder condicionar matrícula, para poder sacarlo del sistema educacional. Si muchas veces los papás no son capaces de poder retener a su hijo, de poder implantarle reglas y normas en una casa, en un hogar, entre las cuatro paredes, ¿usted piensa que dentro de un establecimiento educacional esa cosa va a cambiar? ¿O usted dice que está bien que un niño entre a un establecimiento con alguna cuchilla, con alguna pistola? Entonces, si hoy en día son las propias autoridades las que tienen el sartén por el mango de poder hacer algo, y sigue pasando esto, y después aparece la autoridad, estamos trabajando, ya está bueno, ya estamos hasta acá con el tema de los trabajos y de las mesas de trabajo y de las conversaciones y de los diálogos, y que aquí, que allá, que la calle les pague, esto, que esto, no, ya la gente hoy en día está aburrida de eso. La gente hoy en día quiere solución y quiere tener tranquilidad de que su hijo va a llegar de buena forma, así como sale de su casa, quiere que llegue de la misma forma. Y no tener que pasar por PDI, por carabinero, por el programa de integración, por el psicólogo del establecimiento educacional, porque a su hija le dijeron algo, a su hijo le dijeron algo, que fue víctima de alguna agresión.
2: Eso dices tú, que los directores no valen, no son nada, no sé qué palabra usar, es cierto. Cuando mi hija sufrió de bullying, el director, de brazos cruzados en la silla, sin hacer nada, sin entender lo que estaba pasando, tuve que golpearle la mesa, tuve que hablarle fuerte, sin garabato sí, pero tuve que enfrentarme a él para que él hiciera algo. Porque llegó un momento que mi hija sí se defendió y resulta que le iban a expulsar a ella. Y yo tuve que proceder de otra manera.
0: Ahí tiene un claro ejemplo de que los directores muchas veces no reaccionan de la forma que corresponde. Entonces, usted, me imagino, mamá, usted, papá, su hijo a lo mejor que ha pasado alguna situación de bullying. Llega un momento que los niños aguantan, se las comen calladitos. Y hay muchos niños que son muy distintos los unos con los otros. Son bajo perfil, son más reticentes a poder expresar sus sentimientos. Y muchas veces, no sé, pues, hay algunos que los toman en el curso y lo agarran. Y golpe para allá, golpe para acá. Y se queda calladito. Aguanta. Pero llega un momento que esa olla a presión explota, y cuando la persona que ha sufrido bullying durante mucho tiempo pega el primer coscacho, se activan todos los protocolos. Todos los protocolos se activan, de una, así, pa, de un rato para otro. Mientras su hijo se tuvo que comer y se tuvo que mamar durante tanto tiempo todo lo que pasó, todo lo que vivió.
3: Muy buen tema tocaste, Mauri, muy buen tema. ¿Sabéis qué? Mira, la experiencia mía con mi hija, la metí ahí al... Bueno, postuló porque ella quería el liceo industrial, porque era un liceo de prestigio y todo el tema. Me desayuné, amigo, una... Pero ¿para qué te voy a decir la otra palabra? Los profesores les duele un dedo, no van a hacer clase, sueltan a los cabros chicos temprano. ¿Sabes qué? Una porquería liceo. Mira, vamos en la mitad del año y ni siquiera con suerte han hecho un mes seguido de clase. Ni con suerte, la suspenden. Bueno, ya se entiende que ya los chiquillos están con esa cuestión de la amenaza. Pero por cualquier cosa, ahora quieren bajar las horas de educación. No, una porquería de liceo. Una porquería de ser un liceo tan prestigioso. Ahora es una porquería de liceo, el liceo industrial. Ahora resulta que la medida que tomaron el liceo industrial para que no escribieran en los baños, cerraron todos los baños y dejaron un solo baño habilitado, mira, que es el de minusválido. Mira. Imagínate cuántos niños chicos para un solo baño. Yo no sé qué tienen en la cabeza, son como, no sé qué tienen en la cabeza.
0: Dice, tiene toda la razón, Mauri, en el curso de mi hija, que son terribles, le contestan con garabato a los profesores, insultan a los compañeros, se descompensan a los niños TEA. Hemos reclamado, pero la respuesta del colegio es que hay que integrarlo. Mi hija llega y me dice que no quiere ir más al colegio. O sea, los niños que sí quieren estudiar, sí quieren salir adelante, van a tener que salirse del sistema educacional para darle el espacio y... para darle todas las garantías a los niños que van a delinquir, que los niños que van a hacer mal a los establecimientos de educación, o sea, los que quieren estudiar van a tener que quedarse en su casa, no van a querer ir más al establecimiento, para no tener, cuando tiene que ser al revés, a ellos hay que sacarlos de una vez por todas. ¿Y quién se hace responsable? Que se hagan responsables los papás de una vez por todas, pues. Si ellos no pudieron hacerse responsables y si ellos no se hicieron valer como papá o como mamá, no le pueden tirar la responsabilidad a un colegio, no le pueden tirar la responsabilidad a un ministerio de educación. No, pues la responsabilidad comienza por casa. Uno al establecimiento va a estudiar, pero los valores vienen del hogar. Ya, con esto me voy.
4: Hola, hola. Acá escuchando. antes era muy buen liceo, lo digo con ejemplo, porque estudió un nieto mío ahí, salió mecánico automotriz, es un excelente mecánico automotriz, trabajando. Salió sorteado acá representando a Chile, a China, y en Chile ocupó el tercer lugar. Ahora, como estoy escuchando al caballero anteriormente, como está la situación, la cosa, es terrible. Pero todo eso va la enseñanza de los padres en el hogar.
0: Todo cambia y varía, como dijo alguien por ahí. Ya, me tengo que ir a la pausa. Buen tema sacamos al final. Conclusión. Los papás tienen que hacerse responsables. Y los que hoy en día no son un aporte para el sistema educacional, fuera de ellos. ¿Por qué tienen que salir los niños que sí son un aporte y que sí valen la pena hoy en día estar dentro de un establecimiento educacional? Y los directores también, que nos sirven para el sistema y que se van a quedar callado que el loro para no perder la excelencia académica y el prestigio y el nombre del establecimiento educacional. Hasta luego, muchas gracias.
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5: 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Esta es la hora.
7: En su Radio Carnaval son las 13 horas con 5 minutos.
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5: ¿Qué tal? Buenas tardes, aquí están los principales titulares. Corporación Municipal de Desarrollo Social condena brutal agresión a estudiante en escuela de Antofagasta. Presentó denuncia a carabineros. Carabineros y delegación presidencial realizan desalojo y demolición de viviendas irregulares en

Microcampamento Los Arenales de Antofagasta. Decomisan 590 kilos de carne en mal estado y retiran más de 3 toneladas de basura en Calama. Empató San Marcos de Arica, se pone al rojo vivo. El campeonato de la primera vez del fútbol profesional. Sí.

Buenas y grandes tardes. Buenas tardes, buenas tardes, buenas tardes, buenas tardes, buenas tardes, buenas tardes, buenas tardes. Bienvenidos al informativo central de su radio Carnaval. A Cristian lo veo, pero no lo siento. Te veo, pero no te siento.

ver si podemos recuperar ahí la conexión con Cristian. Hay un duende, parece que se metió ahí en la colección.

jornada ya de día. Martes 12 de mayo. Saludando el día de hoy a todos los pancracios que están de nomástico. Ahí está el chico Pato Pancracio. Para todos los pancracios, vaya un abrazo enorme. En el día de su onomástico, en este día, ¿está helado, Juan? ¿Está helado?

Es el día del enfermero y de la enfermera. Sí, día del enfermero y de la enfermera. Enfermera. Día de la enfermería. Y es el día mundial de la fibromialgia y del síndrome de la fatiga crónica. Bueno, busca dar visibilidad a millones de personas que conviven diariamente con dolor persistente y agotamiento extremo. Esta jornada también pretende recordar la importancia del apoyo social y emocional para quienes viven con estas enfermedades. La fibromialgia y la fatiga crónica. Saludamos también a toda la red carnaval a esta hora de la tarde, como siempre, chiquillos. A todos los que están conectados en distintos lugares de Chile y del mundo mundial. En nuestras distintas frecuencias. 91.5, 101.7 en la provincia de Loa, sí. 103.7 en Tocopilla. 96.5 en Antofagasta, Baquedano y Mejillones. 99.9 en Taltal. A través de radiocarnaval.cl o también a través de Radio Carnaval Chile, nuestra aplicación. ¡Chile! Y la empresa Selpa, que todavía no les paga a los cabros ahí de la cancha de Lautaro. Andan por ahí, no va con la otra empresa de guardia, que tampoco le han, bueno, no le han pagado los turnos algunos, los turnos extra. Empresa de guardia ahí que trabaja en la muni ahí. Todavía no le pagan los turnos extra a los guardias.

Ya, vamos a saludar a nuestros auspiciadores a esta hora de la tarde. Por supuesto, para darle ahí buenas noticias y buenas informaciones. Aunque estoy un poco enojado, estoy emputecido. No, me molesta revisar estas noticias del bullying y de las agresiones. Lo decía recién. Lamentablemente los cabros de hoy en día, los pendejos hoy en día no saben que se están farreando y se están perdiendo una linda oportunidad maravillosa, porque a usted me imagino, señora, que le pasa, a mí también, muchas veces uno anhela, añora volver a la educación básica, a la educación media, y ellos que tienen la posibilidad hoy en día, nosotros la disfrutamos, la pasamos bien en nuestra etapa de estudio básica, media, y hoy en día estos cabros se las farrean, man. Lamentablemente. Ya, vamos a saludar a nuestros auspiciadores. Sí, estoy enojado hoy día, María Teresa. Estoy emputecido, me da rabia revisar estas noticias y da pena también, da pena. Ahí se lo voy a estar contando. Vamos a saludar a esta hora de la tarde como todos los días. 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No, no sea imbécil. ¿Cómo que Américo, cuando salió del tribunal después de ser formalizado, a llorar a otra parte? Bueno, sean así, bueno.

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0: Ya. ¿Hola?
1: ¿Aló? Ahora sí.
0: ¿Cuál era? ¿Cuál es? What is the problem? What is the problem?
1: The problem is the program.
0: ¿Es the program o entre el asiento y el programa ahora?
1: No, the program. Ya. De hecho, me escucho despacio, ¿o no?
0: Yo lo escucho perfecto, como que estuviera...
1: Es que tengo que configurarlo de nuevo.
0: Como
1: espérame.
0: Que estuviera frente mío, ¿no? Incluso se escucha mejor que ayer.
1: ¿Aló? ¿Aló, aló? ¿Aló?
0: Ayer se escuchaba como Carlito. Hoy
1: ¿aló, día? Tres? Ahí sí.
0: Yo lo escucho.
1: ¿Aló, aló? ¿Aló?
0: Estéreo. Estéreo
1: no, sí, estamos en estéreo, pero el volumen.
0: Yo lo escucho perfecto aquí, pues, hijo.
1: El volumen.
0: Yo lo escucho acá, el despipor.
1: No, sí, está bien, pero es que estoy regulando. ¿Aló, aló, aló, aló, aló? Ah, ¿qué pasó acá? Ya hice.
0: Y el problema es el programa, güey.
1: Aló, aló, ya estamos.
0: Ya, vamos con noticias.
1: Ya, déjeme ponerme a tono acá. Tuve que instalar, reinstalar la cosa. Eso es. El otro, caput. Pasó a mejor vida. Ya, ¿se escucha bien?
0: Sí, yo lo escucho perfecto.
1: Perfecto, entonces. Ahí está.
0: Bienvenido, coleguita.
1: Muchas gracias.
0: ¿Cómo se ha sentido?
1: Aquí estamos en la habitación 7 del quinto piso de la clínica, por si acaso.
0: ¿Del Costanera?
1: No, de la clínica.
0: Que está en la Costanera, a eso
1: ya
0: me
1: no
0: refiero.
1: Ya no existe el Costanera.
0: Cristian.
1: Ya no existe.
0: La clínica que está en la Costanera, a eso me refiero.
1: Hay una constructora ahora ahí.
0: Cristian, la clínica que está en la Costanera.
1: No, pero estoy acá en el centro.
0: Ah, ya. Yo pensé que, como dijo, estoy en la clínica. Yo pensé
1: por
0: que
1: eso,
0: era la clínica de la Costanera.
1: No, habitación 5 del séptimo piso. Aquí estoy.
0: Qué mentiroso.
1: De hecho, estábamos acá y la enfermera dijo, por si acaso, informamos a los pacientes que viene el doctor a hacer visita. Así es que fuimos a comprar pan,
0: Cristian, ¿en qué
1: salame,
0: pieza está? ¿En qué pieza?
1: En la pieza 5, ya te dije ya, pues.
0: ¿Piso?
1: 7.
0: Es mentiroso.
1: ¿Por qué?
0: Porque sí, porque si usted está en el cuarto, la oficina, son todos 400.
1: ¿Dónde?
0: En el quinto son todos 500.
1: ¿Pero 600? ¿Dónde?
0: En la otra clínica, pues.
1: Pero yo estoy en una clínica privada, of course.
0: Ya.
1: No, es al revés, en la pieza 7 del quinto piso.
0: Ay.
1: Ahí está. Bueno, la cosa es que vino el doctor a hacer visita.
0: ¿Ya?
1: Se mandó una avanzada de pan con salame, pan con queso. No, la visita muy buena.
0: ¿Qué andaba el pan con queso ahí? Ya, se le escucha mejorcito, ¿ah? Parece que el doctor lo está entrevistando.
1: No, o sea, mejorcito sería ideal, pues. Pero aquí estamos todavía a medio morirse al tanto.
0: Ya, vamos con el desarrollo informativo de esta hora de la tarde.
1: Atención, LJ.
0: Los juivos. Bueno, repudiable acción porque la Corporación Municipal de Desarrollo Social confirmó durante la jornada de ayer el registro de un grave hecho de violencia al interior de la escuela Armando Carrera González, F60 de Antofagasta, situación que derivó en una denuncia inmediata ante carabineros. A través de una declaración pública, la entidad señaló que el establecimiento activó los protocolos correspondientes tras tomar conocimiento de lo ocurrido y condenó categóricamente cualquier acto de violencia dentro de las comunidades educativas. Condenamos categóricamente cualquier acto de violencia que afecte a integrantes de nuestras comunidades educativas, ya sean estudiantes, funcionarios, apoderados o docentes, indicaron desde la corporación.
1: Bueno, asimismo aclararon o recalcaron su compromiso con la promoción de espacios seguros y de sana convivencia al interior de los establecimientos educacionales.
0: De acuerdo con antecedentes difundidos por familiares de la estudiante afectada, la agresión ocurrió cuando la menor se dirigía al baño del recinto, momento en que habría sido interceptada y atacada por otra alumna.
1: Según el relato expuesto públicamente, la víctima habría sido ahorcada y golpeada hasta quedar inconsciente, acusando además que la situación pudo haberse evitado debido a que existían amenazas previas.
0: En esa línea, familiares sostienen que durante semanas la estudiante habría denunciado episodios de intimidación ante la encargada de convivencia escolar del establecimiento, sin que, según acusan, se adoptaran medidas efectivas para evitar la agresión.
1: La corporación también hizo un llamado a abordar este tipo de situaciones de manera conjunta entre las familias y las comunidades educativas.
0: Hacemos un llamado a las familias y a toda la comunidad educativa a abordar este tipo de situaciones de manera conjunta y responsable, entendiendo que la formación de niños, niñas y jóvenes requiere del compromiso y trabajo colaborativo de todos los actores involucrados. Trece con treinta.
1: 13:30.
0: Si usted me pregunta, Cristian,
1: ¿qué pasó?
0: Lo que dice la corporación, a mí parece, yo lo digo con mucho respeto, me parece un chiste. ¿Por qué? Porque si hay denuncia previa y por parte del establecimiento no se hizo nada, porque muchas veces cuando tú te pasas los conductos regulares, el propio establecimiento a ti te reclama, po. Te dice, usted tenía que haber venido para acá primero, acá abordamos la situación y acá lo solucionamos. Pero cuando el conducto regular te lo pasas por donde quiere y quiere soluciones rápidas, si ya habían amenazas previas, el establecimiento no hizo nada, ¿cómo aparece el mensaje que envía la Corporación Municipal diciendo buscamos un trabajo colaborativo, cuando la otra parte colaborativa no trabaja a la par contigo, no te ayuda, no te entrega ese respaldo suficiente? Porque tuvo que ocurrir esto para que recién tomen carta en el asunto, pues, flaco, lamentablemente.
1: Bueno, lamentablemente en este país ocurre mucho que hay reacción después de la acción, pues, nunca antes. Ya, de hecho, acá lo que dice la nota, dice, la familia sostiene que durante la semana la estudiante habría denunciado episodios de intimidación ante la encargada de convivencia escolar del establecimiento. O sea, hubo una denuncia previa.
0: ¿Qué falló? ¿Qué se hizo mal?
1: Hubo una denuncia o un aviso, más que una denuncia, claro, un aviso previo ahí. ¿Ah? Y lo otro, lamentable, la actitud de los estudiantes que hoy día están buscando solucionar todo por la vía de la violencia.
0: Y violencia de todo tipo, ¿ah? Porque muchas veces la violencia es hacia sus propios compañeros.
1: Exacto.
0: Hacia los profesores, hacia el integrante de la comunidad escolar, sea así quien es. Sea.
1: La pregunta que también cabe es qué estamos haciendo como padres, porque también el tema valórico parte por casa.
0: ¿Qué estamos haciendo? Algunos están haciéndose los locos, pues, flaco.
1: Yo creo que como padres es importante que haya una conversación, un consejo práctico y enseñarle a nuestros hijos que lamentablemente la violencia no es el camino, ¿ya? Y lamentablemente, digo lamentable porque este es un hecho no tan solo Antofagasta, sino sí, que en gran parte sí. Del país se ve cómo hoy día los estudiantes se agreden unos con otros.
0: Cristian, si usted como papá no fue capaz de rayarle la cancha a su hijo, ¿usted pretende que en el establecimiento le hagan seguir reglas?
1: Es que es el tema, po. Si tú no rayaste la cancha justamente, si no rayaste la cancha antes, después claro.
0: Sí, po.
1: Así es. Si no le pusiste atajo de un principio, después la cosa se desbanda.
0: Dice chiquillo, aquí en Tocopilla siempre cortan las noticias. A veces están hablando algo de interés, pero la corta y hasta ahí llegamos. ¿Qué es, sí, fome?
1: Lo que pasa es que Tocopilla no depende de nosotros. Yo lo conversé con el encargado, pero no me hizo caso.
0: Buenas tardes.
2: Claramente ahí todo falló. Primero falló la casa y los padres, porque tengo entendido que son dos hermanos, ¿me entiendes? Falló el colegio, fallaron las autoridades del colegio, y las declaraciones de la corporación solo es un discurso bien aprendido nomás, porque si las instituciones funcionaran, claro, no se hubiera llegado a la inconsciencia de una niña, ¿me entiendes?
0: Claro, pero Marita, por ejemplo, acá me dicen que también fallaron los padres, pero si los padres, por ejemplo, se saltan el conducto regular, a la larga el establecimiento te toma mala, pues. oiga, que usted es un apoderado problemático, usted es un apoderado, no hace las cosas como corresponde, usted tenía que primero haber pasado por aquí, haber conversado con el director, con el equipo psicosocial y después ir a la corporación.
3: No, flaquito o Mauri, mira, yo estoy convencido de que el tema no es por los colegios ni por las corporaciones, el tema definitivamente parte por casa. Definitivamente por los padres.
0: Sí, pero dentro de un establecimiento educacional es el establecimiento y la corporación lo que te tienen que brindar la tranquilidad para que tu hijo se desarrolle de muy buena forma en un ambiente educacional tranquilo, de buena forma, de buena manera.
1: O sea, cada colegio maneja un plan de trabajo.
0: Claro. Si
1: tampoco la cosa anda
0: loca. Claro, para eso se crearon también los equipos de convivencia escolar.
1: Bueno, de hecho hay un encargado, hay un inspector, un director, una directora, inspectores, orientadora, orientador, equipo psicosocial, en fin, hay todo un equipo multidisciplinario en cada uno de los colegios, ya sea particular o sea subvencionado, o particular subvencionado, todos los colegios, establecimientos, todas las instituciones de educación manejan un equipo multidisciplinario justamente para atender estas problemáticas que lamentablemente van aumentando en vez de ir disminuyendo.
0: Sí, flaquito, pero hay algunas instituciones, algunos equipos psicosociales, algunos directivos que nos sacan esto a la luz pública para no perder la excelencia académica, el nombre del establecimiento, y muchas veces lo meten,
1: pero ahí también lo
0: ocultan bajo la alfombra.
1: Pero ahí es importante igual que el ente sostenedor también entre a picar ahí.
0: Pero ahí tienen una respuesta clara que es como un repertorio ya aprendido ya, po.
1: 13 horas con 36 minutos, seguimos avanzando con más informaciones en su radio Carnaval.
0: Vamos hasta el sector norte de Antofagasta porque carabineros y personal de la Delegación Presidencial Regional realizaron un operativo de desalojo y demolición de viviendas levantadas irregularmente en terrenos fiscales del macro campamento Los Arenales, en Antofagasta.
1: El procedimiento se ejecutó en el mismo sector donde el pasado 27 de abril fueron detenidos dos sujetos sorprendidos realizando construcciones ilegales en la intersección de Luis Ursúa con Violeta Parra.
0: En aquella ocasión, ambos imputados extranjeros de 25 y 33 años mantenían situación migratoria irregular en el país y fueron detectados levantando estructuras en el mismo lugar.
1: La situación había sido denunciada previamente por vecinos del sector, quienes manifestaron la preocupación por nuevas ocupaciones en el macro campamento. El caso además fue respaldado por el diputado Sebastián Videla, quien ofició al gobierno solicitando la expulsión de ambos involucrados.
0: De acuerdo con los antecedentes, el imputado de 25 años registra antecedentes policiales por usurpación de terrenos fiscales. Además, el pasado 25 de marzo ya había sido denunciado durante otro procedimiento efectuado por carabineros y la Delegación Presidencial Regional en el mismo terreno, luego de ser sorprendido pernoctando en el sector.
1: El operativo, actualmente en desarrollo, busca impedir nuevas ocupaciones irregulares y retirar construcciones instaladas en terrenos fiscales del sector norte de la ciudad.
0: Horas y 37 minutos, 1:37. Nos vamos hasta Calama a esta hora de la tarde a través de nuestras distintas frecuencias. 91.5.
1: 101.7.
0: Ayer lunes se realizó un balance respecto al trabajo de la Dirección de Seguridad Pública de la Municipalidad de Calama, en donde informaron que durante la semana pasada fueron decomisados 590 kilos de carne en mal estado y sin condiciones sanitarias adecuadas para su comercialización, así como el retiro de 3.640 kilos de basura y escombros desde distintos puntos de la ciudad.
1: ¿Cuántos kilos de carne?
0: 590 kilos.
1: A miércoles.
0: Y 3.600 kilos de basura.
1: Wow.
0: Completando este anuncio, también se intervinieron 11 puntos de asentamientos ilegales que fueron sacados de circulación, 3 vehículos que también estaban abandonados en plena vía pública. En materia de salud pública, inspectores municipales decomisaron 689 cajas de medicamentos de origen desconocido, reiterando el llamado a la comunidad a no comprar ni consumir este tipo de productos, ya que pueden representar un serio riesgo para la salud. El director de la Dirección de Seguridad Pública, Andrés Ríos, señaló que estas acciones forman parte del trabajo permanente que desarrolla el municipio para fortalecer la seguridad, el orden y la calidad de vida de las vecinas y vecinos de Calama. Ya son las 13:39
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0: Sí, ahí se escucha la olla de la casa del flaco.
1: ¿Cuál olla?
0: Perdón, del...
1: No, si no hay ollas.
0: De la clínica.
1: No hay ninguna olla acá, Mauricio. Soy yo que estoy silbando.
0: Ah, me pareció escuchar una olla, pensé que era la olla a presión que estaba, no, ya lista ya.
1: Soy yo, estoy haciendo efectos especiales.
0: Yo dije, de estar cociendo guatitas, hasta acá llegó el olor.
1: No, guatitas no. Están prohibidas las guatitas.
0: ¿No le gustan las guatitas? Oh.
1: No. ¿A usted le gustan las guatitas?
0: Sí, me gustan las guatitas.
1: ¿Chupín de guatita, no es malo?
0: Sí.
1: ¿Sí?
0: Guatita,
1: ¿a la jardinera?
0: A la jardinera con papitas fritas también.
1: Esas son con papitas fritas.
0: Sí.
1: ¿Y las que son con verduritas, cómo se llaman?
0: A la jardinera.
1: Ah, esa es la jardinera. Sí. Ya. Que trae zanahoritas, sí, cositas picadas. Ya.
0: Arveja y todo lo demás.
1: Ya, arvejitas.
0: Sí. Vamos con noticias del ámbito de la salud, porque la Asociación de Funcionarios Médicos del Hospital Regional de Antofagasta manifestó públicamente su respaldo al director subrogante del recinto, doctor Antonio Cárdenas, en medio de los cuestionamientos surgidos por denuncias relacionadas con la reapertura de sumarios administrativos al interior del establecimiento.
1: A través de una declaración pública, la organización señaló que valora el compromiso, la capacidad de conducción y la disposición permanente al diálogo que la actual dirección ha demostrado frente a los múltiples desafíos que enfrenta hoy el establecimiento y la red asistencial de la región.
0: En el comunicado además destacaron que Antonio Cárdenas ha sido la única autoridad directiva subrogante que ha logrado mantenerse de forma continua en el cargo desde la salida del director titular ocurrida el 21 de noviembre del año 2025, situación que según indicaron ha permitido entregar estabilidad institucional, continuidad de la gestión y capacidad de respuesta en momentos particularmente complejos.
1: Respecto a las críticas vinculadas a procedimientos administrativos y sumarios, la asociación sostuvo que todo procedimiento instruido o eventualmente reabierto debe ajustarse estrictamente a normativas vigentes, garantizando en todo momento los principios de la legalidad, debido proceso, imparcialidad y derecho a defensa de los funcionarios involucrados.
0: Asimismo, recalcaron que la reapertura de un sumario administrativo no constituye por sí solo una irregularidad, sino una facultad contemplada dentro del marco jurídico administrativo cuando existen antecedentes que así lo ameriten.
1: El organismo agregó que toda revisión, modificación o resolución respecto de medidas disciplinarias debe encontrarse debidamente fundada en antecedentes objetivos, técnicos y jurídicos.
0: La asociación también llamó a resguardar la institucionalidad del recinto y evitar juicios anticipados en torno a la situación. Creemos firmemente que es fundamental resguardar la institucionalidad, evitar juicios anticipados y promover un clima de respeto, responsabilidad, transparencia y colaboración, expresaron.
1: Finalmente, destacaron la permanente disposición al diálogo demostrada por el doctor Antonio Cárdenas y reiteraron su respaldo a todas aquellas acciones orientadas a fortalecer la conducción institucional, la transparencia y el desarrollo del Hospital Regional de Antofagasta.
0: Ya son las 13 horas y 43 minutos, 1 de la tarde y 43, en la que más se escucha su radio Carnaval.
1: ¡Qué rápido! ¿Qué pasa la hora?
0: Sí.

0: Tiempo pasa.
1: Buenas tardes.
2: Buenas tardes, joven de la carnaval. Yo quería hacer una consulta. ¿Sí? ¿Existe el chupe de espalda?
1: ¿El chupe de espalda?
3: ¿El chupe de qué?
1: De espalda.
3: De espalda.
1: Bueno,
3: inténtelo.
1: O sea, si se lo come acostado, pues.
3: Cosa suya. Sí, claro.
4: Escucha, el señor Santana, que se pierde de comer cosas ricas, ¿cómo no va a disfrutar un rico plato de guatita, sí, a la jardinera cuando es delicioso? Qué lástima.
3: ¿Y por qué lástima? ¿Por qué le da lástima?
1: Porque él dice que es un plato muy rico. Que
3: pero se, está que... bien, pues yo no he dicho que es malo, yo nunca he dicho que es malo, jamás.
1: No, pero él dice que usted se pierde de poder comer un plato tan rico.
3: ¿Pero por qué él opina eso si no me ha visto... comiendo o no comiendo?
1: Pero si no te gustan, po.
3: ¿Dije yo que no me gustaban?
1: Sí, dijo, po.
3: Yo no dije en ningún momento que no me gustaban.
1: Ah, no, estoy mal de la cabeza.
3: No, yo dije están prohibidas, que es distinto.
5: Oye, Mauri, yo concuerdo con el flaquito ahí. O sea, a mí igual me gustan las guatitas, pero en gusto no hay disgusto, compañero.
6: En todo caso, cada uno con su gusto. A uno le puede gustar algo, pero al otro no. Pero no es obligación que le guste.
1: No, pues
3: sí. Sí, pues. Pero yo nunca he dicho que no me gustan, pues. Yo dije, están prohibidas.
7: Oye, Mauri, el flaco es complicado para comer. Para invitarlo a comer es complicado. No come una cosa, no come otra.
3: Oye. No, dale con lo completo, mismo.
7: Una vez se lo comió con un tenedor y un cuchillo.
3: ¿Tiene la grabación ahí o no?
1: Pero comerse un completo con tenedor no pasa nada.
3: No, eso nunca fue mentira.
1: No. No dice que usted, pero dice más complicado que comerse un tenedor con un completo con tenedor. Eso fue lo que dijo.
3: Pero si no es complicación, pues yo no sé por qué. ¿Tiene la grabación de la conversación o no?
1: Se está grabando todavía.
3: Escuche bien lo que yo dije.
8: Y las guatitas me encantan, Mauri, flaco, me encantan. Las hago chupete. No, son muy exquisitas. Y. Lo quiero contar.
9: Cuando soy criado con leche de tarro. Por eso andan así. Criado con leche de tarro. A lo mejor al hombre no le gustan. A lo mejor le gustan las patitas de chancho.
1: ¿Quién sabe?
9: Con papitas, cebollita y tomate.
3: Dije yo que no me gustaban.
1: Como lo decía recién el caballero, en gusto no hay nada escrito.
10: El flaco está perdiendo la memoria.
11: Ahí está lo que se conversaba en la mañana, Mauri. Flaquito. ¿Ah? Mire, en la libre el 2.
1: Ah, de lo intermitente, ya. Oye, ese conductor sí que venía rápido, ¿ah? ¿Vio el video, flaquito?
3: ¿Dónde fue eso?
1: Esto es ahí donde está Carlos Oviedo Cavada, a la altura del supermercado.
3: ¿Ya?
1: Línea 102, que viene a un exceso de velocidad, circulando por el por la ciclovía, pasa. ¿Ya? En la máquina 34 de la línea 102. ¿Ya? Oye, el hombre está como para filmar la versión nueva de Rápido y Furioso, ¿ah?
3: No respetando nada.
1: Nada, ya. Nada. Ni los vehículos que venían a su derecha. Él llegó y pasó por la ciclovía y con lo que. Oh, vamos.
3: Le dio nomás.
1: Vamos, para adelante nomás.
3: Vamos con todo.
1: Máquina 34, línea 102. Dice flaquito. ¿Pero por qué están prohibidas las guatitas, preguntan acá?
3: Por tema médico, pues, hijo.
1: Ah, pero para usted.
3: Sí, pues, sí, yo no he dicho que no me gustan. Dije, están prohibidas.
1: ¿Pero comió alguna vez?
3: Obvio que sí, pues.
1: Ya. ¿Se comió sus buenas guatas?
3: Absolutamente, como todos en la vida. Que arroje la primera piedra.
8: Mauri, ¿te dais cuenta? No sé qué vamos a hacer con el flaco. Está perdiendo la memoria.
3: Y dale.
8: Se enferma más a menudo. No come algunas cosas. No.
1: Ya, pero si quedémonos que el flaco se comió su buena guata nomás. Ya, ahí quedemos.
3: ¿Puedo hacer un chilenismo, no?
1: Sí.
3: Dale que las gallinas mean.
0: Flaquito, más conocido como el come guata.
3: Ahora empieza el bullying. ¿Te das cuenta, no?
12: Hola, buenas tardes, muchachos. Hoy el flaquito está ahí en la clínica. Aprovechando que está en la clínica ahí, que se haga el examen de el Alzheimer.
3: Está listo. Estamos hablando de la no violencia y la gente aplica violencia para conmigo. ¿Te das cuenta, no?
0: Flaquito, pero la guatita te la comí con callo o sin callo.
3: ¿Te das cuenta, no? No, yo me retiro, derechamente. Así no se puede.
1: Chico Pato, el flaco se comía la guatita sentado. ¿Cómo se...? Imagínese usted almorzar de pie, no tiene brillo.
3: Hay gente que almorza de pie, ¿eh? Sí.
1: ¿Para qué? ¿Para la circulación del alimento más
3: no
1: rápido?
3: No tengo idea, pero hay gente que almorza de pie, pues.
1: Vamos al deporte porque se puso más interesante. Faltaba ese condimento que le puso San Marcos de Arica la jornada de ayer, enfrentando a Curicó con un empate a 2.
3: Bueno, lo ganaba San Marcos de Arica. Estuvo a punto.
1: ¿Hasta qué?
3: Vino el empate de Deportes Curicó, sí. El equipo tortero que no bajó los brazos. Y a la postre queda entonces en la parte alta de la tabla.
1: Deportes. Tercera posición.
3: Sí, está San Marcos de Arica ahora posición número 3.
1: Sí, con Cobreloa.
3: Unidades.
1: Con Cobreloa.
3: Así es. Primero, Deportes Puerto Montt, 22 puntos. Segundo, Cobreloa con 21. San Marcos con 21 puntos. Cuarto lugar, Deportes Antofagasta con 20 unidades.
1: A la espera de lo que pase este próximo fin de semana, cuando San Marcos de Arica le toque enfrentar en el Carlos Ditborn a Deportes Antofagasta.
3: Así es. Y Cobreloa el sábado a las 15 horas. Correcto. En Calama, enfrentando a Deportes Copiapó.
1: Oiga, Deportes Copiapó que viene ahí a medio viene con una espina pasada, claramente, con todo lo que ha ocurrido en los últimos partidos. Viene de ganarle a Unión San Felipe por 2-1. En la fecha número 10.
3: Así es.
1: Viene de haberle ganado a Magallanes. Perdió con Deportes Antofagasta. Perdió también con San Marcos de Arica hace un par de fechas atrás por 3-0. Entonces viene con una espinita.
3: La cosa es que ahora se enfrenta a Cobreloa sábado 16 de mayo a las 15 horas. Jueves 21 de mayo, horario a definir, Recoleta Cobreloa.
1: Me pregunta Oscarito dónde va a haber el partido el fin de semana.
3: En la televisión.
1: Ahí está Oscarito, en la televisión va a ver el flaco el partido. Por si le quedó alguna duda.
3: En el lugar de siempre, bo.
1: Así que, Oscarito de Copiapó, apersónese por allá nomás. Oiga, ¿y este fin de semana se reactiva el campeonato de la primera?
3: Así es.
1: Atrás quedó la Copa de la Liga. Este próximo 15 de mayo a las 20 horas abre la fecha Palestino con Deportes La Serena.
3: Palestino.
1: 15 de mayo a las 20 horas, Coquimbo Unido recibe a Audax Italiano. 16 de mayo, 17:30 horas, O'Higgins recibe la Universidad de Concepción.
3: ¿Ya?
1: 16 de mayo, 20 horas.
3: 16 de mayo, 20 horas.
1: Sí, 20 horas, Limache enfrentando a la Universidad Católica.
3: ¿Ya? A
1: ver. 17 de mayo, a las 12:30, Huachipato con Unión La Calera.
3: Vieja Calera.
1: Vieja Calera. 17 de mayo, 15 horas, Cobresal con la Universidad de Chile. 17 de mayo, 17:30 horas, Colo Colo con Ñublense. Y cierra la fecha el 17 de mayo a las 20 horas, Deportes Concepción con el Enton. Fecha que arranca este próximo 15 de mayo, este próximo Perfecto. Viernes.
3: Bueno, todavía no están definidas las televisaciones de los partidos de la B, ojo.
1: Y de la A tampoco.
3: No, todavía no están definidas la televisación. ¿Está bien dicho, no?
1: Sí. No, de la A tampoco están confirmadas para este próximo fin de semana.
3: La transmisión televisiva, ahí suena más bonito. La tebelización suena como el chavo. En la televisión.
1: Tebelización.
3: La tebelización.
1: Televisación.
3: Claro. Ya. Hay que estar atento entonces para ver dónde se transmiten los partidos. Vuelve el torneo de la primera A del fútbol chileno.

0: Oiga, se vienen los Juegos Olímpicos de la Juventud.
1: Los Juegos Olímpicos de la Juventud.
0: Sí, Juegos Olímpicos de la Juventud 2030.
1: Nosotros ahí no participamos.
0: Donde se espera que Santiago esté en la terna final de opciones. Y lamentablemente quedó pausada porque el Comité Olímpico de Chile reveló que desde el Comité Olímpico Internacional se decidió aplazar la visita inspectiva de su grupo de trabajo a la capital de nuestro país. El motivo, darse un tiempo para poder perfeccionar el formato de selección y las implicancias de los Juegos Olímpicos de la Juventud. De momento seguiremos trabajando de manera seria y comprometida, tal como lo hemos hecho durante más de un año por este sueño olímpico. O sea, no está todo descartado.
1: Ya.
0: Pero está ahí a la espera. Quedamos ahí como en ascua.
1: Entre ascua, año nuevo.
0: Entre ascua y año nuevo. Usted lo ha dicho muy bien.

0: Oiga, ¿dónde está que arde? Está bastante caliente el camarín, las relaciones están bastante tirantes entre Marcelo Bielsa y Luis Suárez.
1: ¿Qué pasó? Ah, la selección uruguaya.
0: Claro, lo vetó del Mundial 2026. Ajá. La soberbia pudo más. Ex dirigente uruguayo liquidó a Bielsa por vetar a Luis Suárez del Mundial 2026.
1: Bueno, por ahí dicen, comentan que la forma de ser de Suárez no es muy sociable, que digamos.
0: Se come todo. Se come y muerde todo. Es inadmisible que no se lleve a Luis, sobre todo con la carencia enorme que hay en los delanteros de actualidad. A su vez, el también abogado indicó que si a eso se suma, le ponemos su mera presencia, esto parece ser una decisión muy equivocada. Es que el tipo debe seguir mirando el piso. Perdónalo, Luis, merecías el Mundial. No tan solo Chile se pierde el Mundial, Luis Suárez también.
1: También se lo pierde, justamente. Bueno, así está la cosa. Ya se viene el Mundial próximamente, mes de junio. Mes de junio, ¿cierto?
0: Sí.
1: A ver, ¿cuándo parte el Mundial? Tengo la duda yo. La Copa del Mundo 2026.
0: 11 de junio.
1: El 11 de junio. Ya.
0: Abre México-Sudáfrica.
1: Así es. No, abre... Sí, México-Sudáfrica. Sí, después juega Corea del Sur con...
0: Chequia.
1: Con Chequia, ya.
0: Canadá-Bosnia. Estados Unidos-Paraguay. Qatar-Suiza. Brasil-Marruecos.
1: ¿Y cuándo juega Chile?
0: Mundial que comienza el 11 de junio hasta el 19 de julio.
1: Así es.
0: En el Estadio Azteca de la Ciudad de México.
1: Bueno, esto se va a jugar en distintos estadios. En México está también como sede Estados Unidos y también Canadá.
0: Canadá, sí es, güerito. Se va a jugar en el Estadio de Nueva Jersey, ahí en Estados Unidos.
1: La Copa Mundial de la FIFA, también conocida como Copa del Mundo, Copa del Mundo o simplemente el Mundial, es el principal torneo internacional de fútbol masculino a nivel de selecciones nacionales en el mundo. Partió en 1930.
0: 48 selecciones que van a disputar la Copa este año.
1: Así es, del 11 de junio al 19 de julio. Por lo tanto, hay receso en el fútbol mundial. Nos vamos a centrar entonces en lo que pasa en el Mundial. Oye, lo importante sí, que las transmisiones sean en vivo, ¿eh?
0: Claro, sí.
1: Eso de partidos diferidos.
0: Sí, pero saca la cuenta, un partido a las 3 de la tarde, el otro a las 10 de la noche y así sucesivamente. Ah,
1: claro, ojalá que no sean diferidos, sí. Bueno.
0: Pero ver el Mundial sin Chile... ¿A quién le va este año, Cristian?
1: ¿A quién le voy?
0: Sí.
1: Pues yo le voy al Necaxa.
0: Estaba buscando a Bolivia, ¿verdad? Que Bolivia quedó fuera.
1: Sí, pues.
0: Argentina, Brasil, Colombia. Ah, hasta luego, el centro de Antofagasta para esa fecha.
1: Tengo a una amiga que le va a Marruecos.
0: Ya. Ecuador. Oye, acá en el centro vamos a tener de todo, ¿eh? Colombia, Ecuador, Japón. Van a estar cerrados todos los malls chinos para ese día.
1: Pero juega China, ¿no? ¿Juega China?
0: ¿Ah?
1: ¿Juega China, no? Corea del Sur.
0: ¿Japón, po?
1: Pero Japón es una cosa, China es otra.
0: Pero todos tienen el ojo rajado. No, pero Corea del Sur, Japón.
1: Ya, nos vamos. Gracias.
0: ¿Acaso cuando usted los ve en la calle sabe diferenciar si uno es de Japón o el otro es de China?
1: Lo mismo dirán de los sudamericanos.
0: Claro.
1: Ya, nos vamos. Gracias. Hasta mañana. Cariños a todos.
0: Buen provecho.
1: Que estén bien.
0: Buenas tardes.
1: Chao.
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3: Junto al feo y al bonito, en la hora del manji, fueron las noticias en el inconfundible estilo de su Radio Carnaval.
2: Por su compañía, muchas gracias. Y siga poniéndole el hombro junto a la radio que más escucha. Buenas tardes.
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0: Vamos con la revisión de económicos a esta hora de la tarde. Tomen lápiz y papel, datitos suman y siguen. ¿Qué tenemos aquí en la Carnaval? Se necesita supervisor de mantenimiento mecánico para compañía minera. ¿Interesados? Enviar currículum al correo supervisormecanicoantofagasta@gmail.com. supervisormecanicoantofagasta@gmail.com. Revisión técnico Ormazábal. Necesita técnico mecánico egresado de la especialidad de mecánica del Liceo Industrial o Don Bosco. Se ofrece sueldo líquido de 650 mil pesos. Trabajo de lunes a sábado, licencia de conducir clase B. Interesados, enviar currículum.

0: Lubricentro necesita contratar vendedor con experiencia en el rubro, presentarse con currículum y documentos en Avenida Antonio Rendich 4530 en horario de oficina de 10 a 17 horas. En nuestra sección de datitos varios se cita a todos los integrantes de Casa Salitre jubilados a una reunión que se va a efectuar el viernes 15 de mayo a las 17 horas en la Parroquia La Merced, sector norte. Tema a tratar, cambio de directiva. Vamos a la pausa comercial, no se despegue de nuestra sintonía. Se viene el latido ranchero a esta hora de la tarde, la que más se escucha.
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2: 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Esta es la hora. En la Carnaval ya son las 14 horas con 9 minutos.
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0: Esta es la hora. En la Carnaval ya son las 14 horas con 32 minutos.
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Esta es la hora. En su radio regalona ya son las 15 horas con un minuto.

0: ya. Hola, ¿qué tal? ¿Cómo están? Buenas tardes. Oiga, martes, ya 12 de mayo, día martes, no te cases ni te embarques. Bueno, si usted quiere, es cosa suya, ¿verdad? Aquí me meto yo también. Saludamos ahí en la sala Master a mi gran amigo Chacotín. ¿Qué tal? Hola, Chacotero. Por acá en las palabras, su servidor Julio Eduardo Salazar. Para acompañarles en la tardecita alegre y musical de la que más escucha, de la número uno.
1: ¿Qué pasó?
0: Aló, carnaval, hola.
1: Buena máquina.
0: Buena. ¿Cómo está, gatito?
1: El gato. Compadrito.
0: ¿Qué pasó, gatito?
1: Un buen programa. Un gran saludo para el cabro chacotero y para toda esa gente linda que escucha Radio Carnaval. Abrazos.
0: Saludos, un abrazo para nuestro amigo Gatito, ya en sintonía, conectado con la Carnaval. Hola, ¿qué tal, Julito? Que tenga un buen turno. El Juanito Valdés, también como siempre ahí conectado. Saludos, Juanito. Aló, buenas tardes.
2: Julito, muy buenas tardes.
0: Hola, buenas tardes.
2: Patito Arnata, un integrante más que te está llamando de la radio. Nabo, quería saludarte y también quería saludar a mi amigo el Boca Seca, a Eric. Eso, vale,
0: ya bacán, pues. Bacán. Saludos bacán, para bacán, Eric.
2: Bacán, Julito.
0: Vale, Patito.
2: Vale.
0: Un abrazo.
2: Tócate una música de noche de bruja, por fin.
0: Saludos, Patito. Abrazando.
2: Vale, compito, muchas gracias. Que bueno, muy buena tarde.
0: Gracias, Patito es nuevo. A partir de las 4 de la tarde, Patito, ahí me puede solicitar la canción en el Tóquelo al Tirito, para que no se olvide el Patito, ¿ya? Para que no se nos pierda también. Saludos, abrazos para el Patito. Aló, buenas tardes, carnaval. Hola.
3: Hola.
0: ¿Qué tal, mi amiga Sonia?
3: ¿Cómo estás?
0: Bien, gracias.
3: Mati, abracitos. Saluda a Nelly, la Daisy, la María, la Juanita, la María Elena, Bertita, Iris, Angélica, Anita, Broisa, Ana María, David, Pablo, Ricardo, Marco, Gatito, con Valdés, con Sergio, Oscar, Papayero, Emilio. Abrazos y besos.
0: Abrazos, se me cuida. Onomástico
3: del día, hoy es Pancracio.
0: ¡Pancracio!
3: Hoy es el día de la enfermera y el enfermero.
0: Ah, mira.
3: La persona que los ponen, los pinchan.
0: Saludos ahí para nuestra amiga Sonia la única. A ver, por acá tengo al de... Oye, buena fotografía sacó, es una caricatura de mi persona. Buena fotografía, David. Buena fotografía, me gustó. Saludos para el David, ahí conectado junto a la Carnaval. Oye, está como para foto de perfil, David.
4: Hola, Julito.
0: Hola, ¿qué tal?
4: Amigo mío.
0: Buena fotografía, me gustó.
4: Linda tarde. Un gran saludo para el chacotero y para todos los carnavaleros y carnavaleras. Lo quiero mucho, Julito.
0: Abrazos, David. Que tenga una excelente tarde. Es más, sí, va de foto de perfil, David. Va de foto de perfil. Ya, va de foto de perfil.
5: Hola, amigos.
0: Hola, Julito, ¿qué tal? Julito. Buenas tardes.
5: Buen turno, amiguito mío.
0: Gracias.
5: Un saludo a todos los carnavaleros, Julito. No hace calor. Pero igual me estoy tomando mi Coca-Cola de vidrio.
0: No es malo.
5: Porque estoy aspirando, Julito, trabajando. Ya, Julito, cuídense mucho.
0: Ya pues.
5: Un saludo a todos los carnavaleros, a mis hijos, Johan Pascarilili. El pelado está trabajando.
0: Mira,

0: ti te lo entierran hoy, a ti te lo entierran mañana. Ahí estaba la sonora de Tommy Rey Chacotín. Ya son las 15 horas con 29 minutos aquí en la Carnaval. Muchos dicen que está rico, otros dicen por ahí que... Sí, me llegó un mensaje, me dijo, Julito, a pesar que está nublado, pero está medio caluroso. Bueno, depende de qué está haciendo usted, pues, caballero. Pero está fresquita la tarde, ¿ah? ¿Eh? Está fresquita. Ayer estaba más heladito, Chacotín. Aló, Carnaval, buenas tardes.
1: Hola, Julio.
0: Hola, ¿qué tal? ¿Qué tal, Marquito?
1: Marco por acá, espero que tengas una buena jornada.
0: Gracias.
1: Y saludo a todos los que escuchamos en la radio. Saludo a todos.
0: Un abrazo para nuestro amigo Marquito, ahí también siempre conectado junto a la tardecita alegre y musical de la Carnaval.
2: Ah, el aire bajo el aire, me la pagarás. Ah, buenos temas, bueno. Buenas tardes, Julito Salazar, ¿cómo está usted?
0: Buenas tardes.
2: ¿Cómo estamos? Aquí ya un poquito de frío, está rico el día. Ya, Julito, que tenga buena tarde, bendiciones para todos.
0: Vibras, gracias.
2: Vibras positivas con todo el power.
0: Esa es la idea, compadre.
2: Para que DJ corta.
3: Oye, tantos días que venís. Juan, ¿cómo te fue en el turno? 15x15, igual, harto trabajar.
4: Sí, pues más que la cresta. Encima vengo más cargado que la mierda hoy.
3: Hoy día una noche de lujuria.
4: Oye, ¿qué estás hablando, loca? Vengo cargado con las colaciones, con los bolsos, con la ropa que estás hablando.
3: Bueno, yo pensé que venís cargado de otra manera.
4: Bueno, igual nomás, pues yo quería.
0: Gato Producciones. Pero yo le creo, ¿eh? Que venía cargado con ropa nomás, porque más allá no creo. Más allá no creo. Y con pura ropa sucia. Te la pega, pues, te la pega. Aló, ¿qué tal, Marcia? ¿Cómo está? Buenas tardes.
5: Hola, Julito, buenas tardes. Por acá la Marcia. Un grito, saludo a todos los carnavaleros, a toda mi gente linda de Juan López, a nuestro grupo, a Daisy, a Sonia, a Pablo, a Patito, a Juanita Alfaro, a Nelly y a la Juanita de acá de Juan López, la Cote, Don Chalo, Sera Patricia, Sergio, el vecino Marco, la vecina Ana, el viejo Lorca, y para todos los carnavaleros, y para mi niño David también. Besitos.
0: Abrazos, Marcia. Hola, ¿qué tal? Buenas tardes, amigo Julito. Buen turno. Yo acá en el segundo turno extra de 7. Al rato sol en la negra. No abriga nada. Siempre motivado con la regalona. El peladito. Saludos, peladito.
6: Buenas tardes, amigo.
0: Buenas tardes, peladito.
6: Caballero. Julito.
0: Caballero.
7: Gato super mandoneado.
8: Hola, Julito.
0: Hola, ¿qué tal? Buenas tardes, Juanita.
8: Que tenga un hermoso turno, usted y Chacotero. Que tengan un día muy bendecido. Bendiciones para usted, para Chacotero, la familia carnavalera y para el grupo. Gracias.
0: Gracias, Juanita, por su mensaje. Abrazos para usted también, que tenga una bonita tarde junto a la Carnaval. Buenas tardes, Julito. ¿Puedes mandarle un saludito al enamorado de Servimap? De parte de la Karen Paola. Que para la otra vaya bañado, ¿ves? No, pero eso no lo puedo decir, pues muy temprano. Ya no se vayan al chancho los chiquillos ahí de Sergio Map. Bueno, saludos para nuestro amigo de parte de la Karen Paola.
9: ¿Qué tal, Julito Salazar?
0: Hola, ¿qué tal? ¿Cómo estás?
9: Con Sergio trabajando. Que tengas un lindo programa hoy día. Póngale bueno nomás. Saludos a todas las amigas y amigos de la Carnaval. Sonia, María, Nelly, toda la señora. Un gran saludo de aquí, el amigo el conserje. Póngale bueno, Julito.
0: Esa es la idea, conserje. Tenemos que levantar la tarde, aquí junto a la Carnaval.
10: Rosa María se fue a la playa.
0: Aquí está la sonora guayaba.

0: Ya volvemos con más Radio Copuchas en la Carnaval. Esta es la hora.
1: En su radio regalona ya son las 15 horas con 39 minutos.
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0: Revisamos de inmediato los datitos aquí en la Carnaval. Atención, lápiz y papel, datitos económicos para hoy martes, ya 12 de mayo. Atención, datitos económicos. Revisión Técnica Ormazábal necesita contratar técnico mecánico egresado de la especialidad de mecánica del Liceo Industrial o Don Bosco. Se ofrece sueldo líquido de 650 mil pesos. Trabajo de lunes a sábado. Licencia de conducir clase B. Interesados en enviar currículum vitae, documentos al día, al siguiente correo: secretariaormazabal@gmail.com. secretariaormazabal@gmail.com. Para consultas puede usted comunicarse al siguiente WhatsApp: +569 5708 5599. Anótelo: +569 5708 5599. Fábrica de empanadas necesita contratar varón para trabajar con experiencia en panadería o elaboración de empanadas. Horario de trabajo de 6 de la mañana a 14 horas. Interesados deben tener documentación al día. Currículum vitae actualizado. Pueden enviarlo al siguiente WhatsApp: +569 7138 1558. +569 7138 1558. Atención, empresa Oyarzún necesita contratar el siguiente personal: andamieros, mecánicos industriales, soldadores, TIG, turno 14x14, eléctrico, turno 5x2. Todos deben contar con certificación y residencia en Antofagasta. Esto es para trabajar en faena en el sector La Negra. Se ofrece estabilidad laboral, buen ambiente de trabajo. Interesados deben enviar currículum vitae, antecedentes, al siguiente correo: asistente@ominginieria.cl. asistente@ominginieria.cl. Consultas al WhatsApp: +569 4281 5213. +569 5281 5213. Y finalmente, Lubricentro necesita contratar vendedor con experiencia en el rubro. Presentarse con currículum vitae, documentos al día, en Avenida Antonio Rendic 4530. Avenida Antonio Rendic 4530. Deben presentarse en horario de oficina, de 10 de la mañana a 17 horas. Así hemos revisado los datitos aquí en la Carnaval, la que más se escucha.
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0: 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Aquí está el grupo La Noche. Caricias y besos.

0: caricias y besos. Ahí estaba Paulo César, La Noche. Ya faltan solamente 7 minutos para que sean las 4 de la tarde. Ya se viene el toque lo al tirito aquí en La Regalona. A ver qué más me llega por acá a través de nuestro super whatsappero. A ver... Aló, ¿qué tal, Nelly? ¿Cómo está? Buenas tardes.
1: Hola, buenas tardes.
0: Hola, ¿qué tal, Nelly?
1: Bien, Espero que tenga un buen martes, lleno de bendiciones.
0: Gracias, igualmente.
1: Aquí estamos escuchando Carnaval, ha estado muy buena la programación. Acá estamos con un día nublado, mucho frío. Y nada, mi niño, abrazo, bendiciones para usted y para toda la familia carnavalera. Saludos para Sonia, la única blanquita de Brasilia, para la tía Juani, para Anita María Baroiza, para la tía Daisy, María Elena, para Daniela, para Marcia, para todas las Marías, Mayro, Luchito, Roger, Velao Grande, Michelle, David, 100%, Ratatouille, Boca Seca, Chacotero, Conserje. Aquí estamos presentes, Julito, hasta las 7.
0: Gracias, besitos también para ti, gracias por estar ahí conectada con nosotros en la tardecita alegre y musical de la Carnaval. Barrandero.
2: ¡Aló! Hola, Julito, muy buenas tardes. Hola, ¿qué tal? ¿Cómo está, tía Daisy? ¿Qué me hace reír ese caballero, el gato? Inventa cada locura.
0: 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Producciones.
2: Bueno, Julito, un abracito para usted, para su familia, para todos los carnavaleros, todo para la gente del sur, que es la señora Nelly, la Blanquita, para la tercera, el Ratatouille, para la segunda región, la señora María Veloisa. Un abrazo grande para todo el grupo, de parte de quien les habla, de Daisy, más conocida como la tía.
0: La tía.
2: Los quiero mucho.
0: Abrazos, tía. La tía Daisy.
3: Bonito, ¿cómo estás?
0: Hola, ¿qué tal?
3: El pan por acá.
0: ¿Cómo estás?
3: Boquita seca. Te saluda, compadre. Espero que te encuentres bien. Está helado, Juan.
0: ¿Sí? ¿Tienes frío?
3: Le voy abrigadito acá con el pan calientito, compadre.
0: Qué rico.
3: Saludos, compita. Hoy perdimos, Julito. Nos fuimos una boleta de 5. Pero igual ahí estamos.
0: Así es el fútbol, así es el fútbol. Queda mucho todavía.
3: El sábado remonta correr, compadre.
0: Queda mucho todavía.
3: Julita seca, patrón del pan, poniendo el pecho a la pala, compadre.
0: Un abrazo ahí para nuestro amigo Eric, el cobreloíno. Bueno, la verdad de las cosas es que todo está recién comenzando el campeonato. ¿Cuántas fechas van, Chacotero? Van 10. 10. La nada misma, Chacotín, la nada misma. Falta mucho todavía. Como Cobreloa, como Deporte Antofagasta, todavía queda mucho trapo que cortar.
4: Hola, Julito.
0: Hola, ¿qué tal?
4: Trabajando acá. Ganar a Moneo, como siempre.
0: Eso es, Patito. Muy bien.
4: Quiero mandar un saludo a mi compañero Jorgito, que está triste, porque peleó su equipo Cobreloa.
0: Sí.
4: Junto al grande.
0: Hay varios tristes.
4: Paraíso, Santiago Wander. Así que. Eso, Jorgito. Y a mi compañero quiero mucho. Lo tengo justo acá a mi compañero.
0: Mira, saludos para él. Bueno, saludos, Patito, para su compañero que está triste porque perdió Cobreloa, pero como lo dije anteriormente, así es el fútbol, queda mucho todavía. Bueno, 5 goles no es para menos, ¿ah? ¿Eh? No es para menos. Hola, ¿qué tal? ¿Cómo estás? Yo aquí escuchando tu programa. Nosotros con mi pareja estamos almorzando unos ricos lomitos palta italiano en el restaurante Rico Gelato de calle Carlos Condel. Oye, se ve rico el sándwich, ¿ah? ¿Eh? Se ve rico. ¡Rico, rico, rico! Saludos ahí para nuestros amigos que están almorzando. Un sándwich. No es mala idea. Sí, yo almorcé ya. Gracias.
5: Buenas tardes,
0: Julito. Buenas tardes, ¿qué tal, Mauricio Poblete?
5: ¿Cómo le ha ido?
0: Bien, caballero.
5: Espero que esté bien. Saludos para ti, para el Chacotero y para todos los carnavaleros y carnavaleras. En esta tarde calurosa acá en Antofagasta.
0: Ah, usted está, anda
5: en Nueva Victoria.
0: Ah, Nueva Victoria, ya.
5: Julito,
0: está hoy, caluroso por allá.
5: De bajada. Hoy llego a mi casa, le aviso a todos. Llego a mi casa.
0: Avise que va llegando, avise. Avise. Cuando llegue tirando piedra. O llegue silbando. Haga sonar la llave. Alguna cosa, ¿no? ¿Ah?
6: Está buena, Julito, ¿no?
0: Está buena la fotografía. Ya la voy a dejar ahí de perfil, David.
7: Hola, Julito Salazar.
0: Hola.
7: Saludos para ti, para Chacotero, la Chacotera y los carnavaleros. Ya, Chaito, la Iris.
0: Abrazos, cuídate, Iris.
8: Hola, Julito.
0: Hola.
8: Se está adelantando mucho con la Navidad. Pues. Falta primero 21 de mayo. El 10 de septiembre, mi cumpleaños.
0: El carnavalazo.
8: Navidad, pues, Julito mío. Ya, pues, Julito mío.
0: Ya, pues, cuídate.
8: La mamá del Cabo Tapia, Julito mío. Saludos, Julito.
0: Un abrazo.
8: Mío.
0: Cuídate, Ricardo. Ricardo. Julito, saludos para el billete de 10 lucas de Servi Mavinc, al Calambrito y al Capibara. Que reconozca la guaguita, me dicen por acá de la Paula. No sé si es verídico, ¿eh? No. Pero si es así, que la reconozca. Aló, carnaval.
6: ¿A cómo tiene el kilo de pan? ¿5 kilos de pan por una luca?
0: No, del Eric el pancito es rico, ¿ah? ¿Eh? Hace como 3 años dijo que iba a traer una bolsita de pan para Chacotero. ¿Qué 3 años? ¡5 años! ¡5 años! Pero es rico el pan, es rico. Rico, rico, rico.

0: Tardecita alegre de la carnaval junto a Julito Salazar. Quisiera pedir un saludito para mi sobrino Coco y a mi sobrina Pamela, que hoy es el día de la enfermera y enfermero. Besitos y abrazos. Bueno, le mandamos un abrazo ahí a los enfermeros, a las enfermeras, en especial al Coco y para su sobrina también, la Pamela. Ah, le mandamos un abrazo bien grandotototote. Que la pasen bonito ahí en su día. Saludos también para Anita María. ¿Cómo está Anita María? También la queremos, Anita María.
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0: Hola, ¿qué tal, Julito? Buenas tardes. Quiero mandarle un afectuoso saludito a mi hermosa esposa, Soledad Godoy, que hoy está de cumpleaños de parte de su chico Pato. Felicidades, amor mío. Fue a retirar su premio. Ah, ya no. Lo que pasa es que él no es auspiciador de nuestro programa, entonces no le podemos realizar publicidad gratis al caballero de la joyería. Las cosas como son nomás.

0: Ya para la regalona que está cumpliendo un añito más de vida. Que lo pase bonito. Que esta nueva vueltecita al sol sea maravillosa, espectacular, ¿eh? Que lo pase bonito ahí junto a su pareja, junto a toda la familia. Y saludos también de parte de los tíos, de los regalones, de los amigos de la carnaval. Le regalamos el apio verde de la buena suerte.
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0: Para nuestra amiga Soledad Godoy.

Felicidades para nuestra amiga Soledad Godoy, que hoy está cumpliendo un añito más de vida. Desde acá le mandamos lluvia de bendiciones. Que lo pase bonito ahí con su peor es na. Es lo que hay, dice la Soledad. Bueno, saludos de parte de nosotros también, de Chacotero, de quien les habla. Que lo pase bonito ahí nuestra amiga Soledad. Saludos del Chico Pato. Se ahorró 50 lucas el Chico Pato.

0: Gracias, Julito. Te mando un abrazo con cariño. Soy la Jacqueline. Saludos, Jacqueline. Señor,
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0: Saludos también para Juanito Tejada.
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0: Del grupo de WhatsApp me dice de Don Carlos, ex integrante de la banda Liceo de Hombres de Antofagasta, 1993, 2005 me imagino, claro, 2005. Ya, saludos ahí para nuestros amigos, los ex integrantes de la banda del Liceo de Hombres de Antofagasta del año 93 al 2005, en especial al grupo de WhatsApp.

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3: Esta es la hora. Esta es la hora en la Carnaval, 16 horas con 10 minutos.
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0: Bueno, ahí estaba Ricky Maravilla. Vamos rapidito, chacotero, con el toque al tirito. En esta tardecita, tarde de martes. A ver, ¿a quién tenemos por acá? Hola, carnaval.
1: Julito, máquina. Primero que nada, un saludo grande para todas las enfermeras en su día. En especial para la enfermera del Tefán Valdivieso.
0: Ya.
1: Ya. Oye, y a ver si me regaláis un temita de los Petinelis. El tema se llama Hospital. Ya, máquina, acá estamos, la escucha.
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0: Minuto. A ver, los Petinelis para el Gato Producciones. 4 de la tarde con 19 minutos aquí en La Regalona.

0: los Petinellis. Ahí estaba el hospital para nuestro amigo el gatito que está en la sintonía de la carnaval. A ver, vamos con el siguiente contacto en esta tarde de martes aquí en La Regalona. Aló, carnaval. A ver, bájale un poquito el volumen, por favor, Chacotín. Gracias. Ahora sí que sí. Aló.
1: Buenas tardes, Julio Salazar. Buenas tardes. Un saludo a usted, como siempre, a todos quienes escuchan Radio Carnaval, especialmente a mi gente de la Mina Mar Sureste. Un saludo a todos, nada más, la mejor radio.
0: Ya
1: radio
0: pues, Carnaval. Gracias a usted, ya. Un abrazo.
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0: Aló.
3: Hola, Julito.
0: Hola.
3: Quiero escuchar una canción de Salo Reyes, El Rey de Tus Sueños. Tocar al tirito, Aladín.
0: El Rey de Tus Sueños. Ya pues, se la regalamos de inmediato ahí con el gorrión. Ya son las 4 de la tarde con 25 minutos. 4 de la tarde ya con 25 minutos. En el toque lo al tirito. Para nuestra amiga Sonia. Aquí está el gorrión de Conchalí, Salo Reyes. El Rey de Tus Sueños.

0: Salo Reyes, el rey de tus sueños, para nuestra amiga Sonia La Única. Voy con el siguiente contacto. Recuerde que luego tenemos que revisar los datitos de la carnaval, datitos de las 4:30 de la tarde. Aló, carnaval.
1: Hola, Julito. Hijo, ¿me puedes complacer en el toque del arquirito? Una canción de los chicos de barrio. La canción se llama Bomba para Brincar.

0: Juanita, no nos aparece esta canción. El título que me dio usted no me aparece por acá. A ver.
1: Una canción de Los Chicos de Barrio. La canción se llama Bomba para Brincar.
0: Bombo para Brincar, hijo. Chacotín.
1: Gracias.
0: Bombo para brincar. Bombo, bombo, bombo. Bombo. Cuatro de la tarde ya con 30 minutos. Bombo, bombo, bombo para brincar. 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La bomba. 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Bomba para... Bombo para brincar, bombo para brincar. Debe estar por acá, pues, deje de buscar. Espéreme, Juanita, deje de buscar. A ver, bombo, chicos de barrio, bombo para... ¡Bombo para brincar! ¿No ve que solamente había que buscar? El que busca, encuentra. Ya, Juanita, aquí está tu canción.
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0: Ya sabe por qué nos costó encontrar el tema, porque es bomba para brincar, ¿ah? Bomba, no bombo, bomba. Es parecido pero no igual. Bomba para brincar.

0: Esta es la hora.
1: Esta es la hora en la Carnaval, 16 horas con 35 minutos. 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
1: Revisamos de inmediato los datitos aquí en la Carnaval. Atención, lápiz y papel, datitos económicos para hoy martes, ya 12 de mayo. Atención, datitos económicos. Revisión técnica Ormazábal necesita contratar técnico mecánico egresado de la especialidad de mecánica del Liceo Industrial o Don Bosco. Se ofrece sueldo líquido de 650 mil pesos. Trabajo de lunes a sábado. Licencia de conducir clase B. Interesados en enviar currículum vitae, documentos al día, al siguiente correo. secretariaormazabal@gmail.com. secretariaormazabal@gmail.com. Para consultas, puede usted comunicarse al siguiente WhatsApp: más 569-5708-5599. Anótelo: más 569-5708-5599. Fábrica de empanadas necesita contratar varón para trabajar con experiencia en panadería o elaboración de empanadas. Horario de trabajo de 6 de la mañana a 14 horas. Interesados deben tener documentación al día. Currículum vitae actualizado. Pueden enviarlo al siguiente WhatsApp: más 569-7138-1558. Más 569-7138-1558. Atención, empresa Oyarzún necesita contratar el siguiente personal: andamieros, mecánicos industriales, soldadores, TIG, turno 14x14, eléctrico, turno 5x2. Todos deben contar con certificación y residencia en Antofagasta. Esto es para trabajar en faena en el sector La Negra. Se ofrece estabilidad laboral, buen ambiente de trabajo. Interesados deben enviar currículum vitae, antecedentes, al siguiente correo: asistente@ominginieria.cl. asistente@ominginieria.cl. Consultas al WhatsApp: más 569-4281-5213. Más 569-5281-5213. Y finalmente, Lubricentro necesita contratar vendedor con experiencia en el rubro. Presentarse con currículum vitae, documentos al día, en Avenida Antonio Rendic 4530. Avenida Antonio Rendic 4530. Deben presentarse en horario de oficina de 10 de la mañana a 17 horas. Así hemos revisado los datitos aquí en la Carnaval, la que más se escucha.
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2: ¡Vamos por más!

0: Yo pensaba que el saludo para el Juan Tejada era de su compadre, Carlitos Videla.
1: Ya, ¿cuál de todos los saludos? ¡Caballero!
2: Julito, compadre, a ver, ¿será posible que me programe al grupo Caricia con el tema Chica Sexy en el toque, lo tirito?
1: A ver, la chica sexy. La chica, por acá la tengo. Ya, para nuestro amigo Davis, entonces aquí está el grupo Caricia. El amanecer. La chica sexy. Ya, Davis, aquí está tu canción.

0: Julito Salazar, en el toque latidito quieres escuchar un temita de sinergia. ¿Te enojáis por todo? ¿Te enojáis por todo? En el toque lo altirito, Julito. Gracias, Aladín.
1: A ver, el te enojáis por todo. Oye, este tema le llega a muchos por allá y a muchas también.
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1: 9 para que sean ya las 5 de la tarde. Aquí está Sinergia.

0: Ya pues ahí estaba Sinergia, pero hay por todo. Aló, buenas tardes.
1: Julito.
0: Marco.
1: ¿Puedes ponerme un tema de La Ley?
0: Ya.
1: La canción El Duelo.
0: El Duelo.
1: Tócame el tirito, por favor, gracias.
2: Yo me rajo.
0: Vamos entonces con La Ley, Beto Cuevas. Aquí está El Duelo para nuestro amigo Marco.

0: buenas tardes, espero que te encuentres bien, que estés bien abrigadito, ya que hace bastante frío, la tarde está muy helada. Un saludo para todos los carnavaleros de corazón, para el chapotero.
1: Gracias.
0: Para todos los que escuchan Radio Carnaval. Querido, quisiera que me regalara un temita para esta tarde tan fría de los
1: carros.
0: ¿Vienes o no vienes conmigo? Soy Erika de Rogando, no vienes, gracias.
1: Ya, ¿y quién la canta? ¿Vienes o no vienes conmigo?

0: Saludos para nuestra amiga Erika. A ver, mi amor, para que me pueda confirmar quién canta la canción. Porque no me dio el título de... Claro, hay varios quienes cantan el tema este que me está pidiendo usted. Hay varios. Erika, para que me pueda confirmar ahí qué versión quiere escuchar de la canción, ¿ya? Aló, carnaval.
1: Julito, Julito, de nuevamente Patito en lata.
0: Patito.
1: Amigazo, toca el de garra de voz, por favor.
0: ¿Cuál?
1: Vale, vale.
0: ¿Cuál?
1: Y toca el artilito.
0: ¿Cuál? ¿Cuál de garra de voz?
1: Muchas gracias, Julito. Vale, vale. Un abrazo.
0: ¿Cuál? No hay primera sin segunda. Cuando va la primera, viene pegadita la segunda. Y a veces la tercera. Recuerden que me tienen que pedir el título de la canción. Si me piden Garras de Amor, me piden el tema. ¿Qué canción quieren escuchar de Garras de Amor?
2: Hola, Julito. De Hola. Nuevo por aquí la tía Daisy. Quiero pedirte un temita en Toquero al Pirito por Pepe Aguilar. Y el título de la canción se llama Por Unas Monedas. Un abrazo grande por aquí para ti, para Chacotero, de la tía Daisy.
0: Ya, tía Daisy. Y luego nos vamos a la pausa. Las personas que me han solicitado canciones y no me han dado el título, que aprovechen de mandarme el título de la canción que quieren escuchar, ¿ya? Para poder programarle, alcanzar a programarle el tema que me están solicitando. A ver, aquí está entonces Pepe Aguilar para la tía Daisy. Ya, tía Daisy, aquí está su canción.

0: 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Esta es la hora.
1: Esta es la hora en su Radio Carnaval. 17 horas con 5 minutos.
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0: ¡Aló, carnaval! Buenas tardes. Hola, hola.
1: Luis Ferreira, usted muy buenas tardes.
0: Hola, buenas tardes.
1: Hola, Juan López.
0: Juanita.
1: Quiero que me toque la canción Piense en mí por Leandro y Leonardo.
0: Ah, ya, perfecto.
1: Un saludo para todos mis carnavaleros y a Julito.
0: Ya pues.
1: Lo quiero mucho, muchas bendiciones. ¿Quién es Jacotero?
0: Besitos, Juanita, allá en Juan López. Aquí está tu canción entonces. Piensa en mí, Leandro y Leonardo. En el Toque No al Tirito, aquí en la Carnaval.

0: Ahí estaba Leandro y Leonardo. No me encienda el micrófono, por favor. Usted sabe que yo canto en la ducha nomás. No sea maluco. Julito, mándale un saludito a mi suegro Aníbal Flaco Tapia. Estamos escuchando. Me están escuchando ahí a través de... Ah, van en el vehículo, me imagino, por la fotografía. Bueno, saludos para nuestro amigo ahí, Aníbal Flaco Tapia, que van en sintonía de la regalona, del Tóquelo al Tirito. Aló, buenas tardes.
1: Buenas tardes, don Julio.
0: Buenas tardes, caballero Lucho.
1: Y bendiciones para todos los carnavaleros. ¿Ya? Oiga, la canción Procura, por favor, de Chichi Peralta. ¿Ya?
0: Procura.
1: Tócamelo al Tirito. Gracias, que tenga un buen regreso a casa. Chao.
0: Ya pues, don Lucho. Aquí está Chichi Peralta. Procura.

0: Esta es la hora.
1: Esta es la hora en su Radio Carnaval, 17 horas con 33 minutos.
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1: De 650 mil pesos, trabajo de lunes a sábado, licencia de conducir clase B. Interesados en enviar currículum vitae, documentos al día, al siguiente correo: secretaria.ormazabal@gmail.com. secretaria.ormazabal@gmail.com. Para consultas, puede usted comunicarse al siguiente WhatsApp: +569 5708 5599. Anótelo: +569 5708 5599. Fábrica de empanadas necesita contratar varón para trabajar con experiencia en panadería o elaboración de empanadas. Horario de trabajo de 6 de la mañana a 14 horas. Interesados deben tener documentación al día. Currículum vitae actualizado. Pueden enviarlo al siguiente WhatsApp: +569 7138 1558. +569 7138 1558. Atención, empresa Oyarzún necesita contratar el siguiente personal: andamieros, mecánicos industriales, soldadores, TIG, turno 14x14, eléctrico, turno 5x2. Todos deben contar con certificación y residencia en Antofagasta. Esto es para trabajar en faena en el sector La Negra. Se ofrece estabilidad laboral, buen ambiente de trabajo. Interesados deben enviar currículum vitae, antecedentes, al siguiente correo: asistente@omingeniería.cl. asistente@omingeniería.cl. Consultas al WhatsApp: +569 4281 5213. +569 5281 5213. Y finalmente, Lubricentro necesita contratar vendedor con experiencia en el rubro. Presentarse con currículum vitae, documentos al día, en Avenida Antonio Rendic 4530. Avenida Antonio Rendic 4530. Deben presentarse en horario de oficina, de 10 de la mañana a 17 horas. Así hemos revisado los datitos aquí en La Carnaval, la que más se escucha.
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0: Ya estamos de regreso en el Toque No Alterito aquí en la Carnaval y estamos complaciendo su buen gusto musical en esta tarde de martes, martes 12 de mayo. A ver, ¿a quién tenemos por acá? Hola, buenas tardes. Aló. Hola, hola.
1: Buenas tardes, Julito.
0: Buenas tardes, ¿qué tal, Pedrito?
1: Pedro Barraza por acá. Julito, por favor, si fueras tan amable de ponerme el tema Happy Birthday de Nelson Net, dedicado para mi yerna Soledad Godoy, ya la cachorrita, la señora del chico pato.
0: Happy Birthday.
1: Ya, por favor, si se puede.
0: Ya, gracias. Pues, no hay problema. A ver, aquí está el chiquito, el chico gigante, Nelson Ned. En el Toque No Alterito aquí en la Regalona.

0: Continuamos en el toque no al tirito de la carnaval. Luego se viene el ranking musical. Aquí en la que más se escucha, Primera Sintonía. Aló, aló, aló, aló. Hola, hola, hola, hola.
1: Bonito, por favor, en el toque del tirito, un tema de los Pasteles Verdes, Hipocresía, por favor. Gracias, toque al tirito.
0: Hipocresía de los Pasteles Verdes. Yo creo debe ser donde está la tarde gris. Claro, se me ponen románticos. Se comienzan a acordar de la ex. ¿Qué haría yo sin ti? Me gustaría volver a estar nuevamente contigo. Se me ponen románticos, pues. ¡Hipocresía! Aquí están los Pasteles Verdes en el toque y lo al tirito.

0: 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Ya, ahí estaban los pasteles verdes. Morir de sed teniendo tanta agua. Morir de amor fingiendo estar alegre. ¿Qué les pasa?
1: Hola, Julito, buenas tardes. Quisiera que pedirle la canción de Lucho Barrio, Malabú, por favor.
0: ¿No digo yo? ¿No digo yo? ¿No digo yo, señor? Aquí está Lucho Barrios, Marabú. Ya faltan solamente 6 minutos para que sean las 18 horas. Luego se viene la ruleta musical, la ruleta viejita.

0: Muy bien, ahí estaba Lucho Barrios en el toque, no al tirito. Aló, buenas tardes.
1: Compita, buenas tardes.
0: Hola, ¿qué tal?
1: El ritmo. Te quería pedir el tema. La tarde está lloviendo de Claudio Reyes, para no perder el ritmo. Saludos, compita, que estén todos bien. Así que parece que en la tarde aquí los tiene visto romántico.
0: Yo creo. Yo creo que es la tarde fría. La tarde fría y es por ti. A ver, usted quiere escuchar... La tarde está llorando. Bueno, está en la versión de... De la gran magia también, ¿ah?
2: ¿Eh?
0: De Claudio Reyes, pues Chacotero. A ver, pínchame la canción de...

0: Solamente para escucharla, solamente para escucharla. Quiero escuchar la versión un poquito y de ahí vamos con la original. A ver. La gran magia.
1: Y con cariño.
0: ¡Ay! Nos enamoramos con ritmo.

La gran magia. La tarde está llorando. Nos quedamos con Claudio Reyes. Canción finales de los años 80.

0: 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Esta es la hora.
1: En la Carnaval ya son las 18 horas con 5 minutos.
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2: Gracias. Ya estamos de regreso en la tardecita alegre y musical aquí en la Carnaval, tarde de martes. Martes 12 de mayo. Tenemos que revisar de inmediato las canciones del ranking para que ustedes puedan participar y votar por su favorito. Como siempre, al final de nuestro programa escucharemos el más votado en un mini especial. Nuestro WhatsApp, como siempre, el más 56-552-2258-84. Sí, ya me abrigué, ya chacotero, no se preocupe, ya estoy abrigadito ya. Se puso bien heladito. Por eso están tan románticos, creo yo, ¿ah? Por ahí va la cosa. Sí, porque hay que estar más abrigadito, más apegadito a la pareja. Ahí como uno se... Sí, ahí como que uno se pone romántico. Sí, aléjese nomás de mí. Aléjese, aléjese. Vamos a presentar las canciones del ranking. Vamos con la ruleta musical. A ver... La ruleta automática, la ruleta viejita y bonita. Vaya usted primero, que gire la ruleta. A ver. Ese fue no. Uy, pasó. Buenísimo también. En el número uno del ranking de la Carnaval. ¿Lo conoce? Yo sé que sí.
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2: Pablo Abraira, en el número uno del ranking.

Pablo Abraira en el número uno del ranking de la regalona. Si usted es fanático, fanática de Pablo Abraira, puede votar por él, ¿eh? Ahora me toca a mi chacotero. Yo giro la ruleta a todo dar, a más no poder. En el número 2 del ranking. A ver, la giro. 2, 2, 2, 2.

0: 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Número 2.
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0: ¿Ya? ¿Quién es?
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0: ¿Rafael?
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0: Rafael, en el número 2 del ranking, señor. Yo pensé que era Albert Hammond. Eres toda una mujer. Rafael, R. Niño. ¿Se repite Rafael o no? ¿Ya estuvo en el ranking? ¿Sí? ¿En serio? A ver, Sonia, ¿ya estuvo Rafael ya? Porque si ya estuvo Rafael, dejamos a Albert Hammond.

0: ya, pínchemelo, pínchemelo, pínchemelo.
1: A ver.
0: Estuvo Rafael. Ya, ya estuvo Rafael. A ver.
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0: Ahí está Albert Hammond.
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0: Ya, número uno entonces, tenemos a Pablo Abraira y en el dos, Albert Hammond. Como ya estuvo Rafael ya al comienzo de la ruleta, vamos a dejar descansar a Rafael, ¿eh? por algunas semanas. Albert Hammond en el número dos.
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3: Sí, Julio, ya estuvo Rafael.
0: Ya estuvo Rafael, ¿no es? Y Sonia lleva todo ahí, la contabilidad de los artistas que nos visitan en el ranking. Cualquier cosa chacotera, usted le pregunta a Sonia la única. Más 56 552 22 58 84, nuestro super whatsappero de la carnaval.
4: Hola Julio, número uno. Toretto.
0: Saludos y un abrazo para el Toretto que está votando por el número uno, por Pablo Abraira. Saludos Toretto.
4: Hola Julio, número uno, acá Toretto.
5: Julito, un voto por la número uno.
0: La uno
5: Pablo
0: también.
5: Abraira.
0: Perfecto.
5: Hasta mañana, cuídese.
0: Hasta mañana, cuídese, Davis.
5: Abríguese.
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6: Julito, yo voto por la número uno. Por la número uno.
0: También Pablo Abraira. Perfecto.
6: Regreso a tu hogar.
0: Gracias, corazón. Gracias.
6: Ya. Bendiciones, Julito.
0: Cuídate. Hola, ¿qué tal, Julito? ¿Cómo andas? Yo voto por la número 2. Soy Damián de Argentina. Un abrazo a la distancia. Saludos para nuestro amigo Damián, allá en Argentina, que está votando por el número 2 del ranking. Damián García. Hola, ¿qué tal, Julito? Buenas tardes, Julito y Chacotero. Quiero votar por la número 1, tu amiga Pamela. Saludos, Pamelita. Aló, carnaval.
7: La número 2, Rafael. Ya
0: no, sí, Rafael. No, no. Iris, Rafael quedó fuera del ranking.
6: Julito, yo voto por la número 1.
0: La 1.
6: Yo digo que la otra vez no ganó, Rafael. Pero bueno, perdió. Pero ahora no sé qué va. Bueno, yo quiero el número 1.
0: Abrazos, gracias. Cuídate.
6: Te quiero salir de tu casa.
0: Gracias.
6: Muy linda la música, estuvo preciosa. Te quiero mucho.
0: Cuídate. Hola, ¿qué tal, Julito? Yo voto por la número 2, Albert Hammond. Saludos, el Juanito Valdés. Saludos, Juanito. Carnaval, buenas tardes.
8: Oye, Julito.
0: ¿Sí?
8: A mí que la ruleta está arreglada.
0: ¿Por qué? ¿Por qué?
8: Tira puro grupo bueno, compadre, puro cantante bueno. No he escuchado ni uno malo. Ya, a ver. La número uno, Pablo Abraira. La ruleta está
0: Pablo Abraira. Feliz. Bueno, yo le puedo dar. O le puedo contar. ¿Por qué hay puros artistas buenos? Porque, bueno, lo que se hizo con Chacotero, él eligió un grupo de artistas. Yo elegí otro grupo de artistas, que son artistas consagrados. No, claro, no. No entró a la ruleta, a la tómbola, René de la Vega, por ejemplo. ¿Ah? Entonces, como dices tú, son puros artistas buenos, artistas connotados. Todos los artistas que entraron a la ruleta fueron elegidos por Chacotero y por quien les habla. Ahora, cuando la ruleta comienza a girar, ahí puede salir cualquiera. ¿Ah? Pero téngalo por seguro que siempre van a aparecer artistas buenos.
8: Ah, ahí está la cosa, Bujulino, ya, ahí está, por eso la rueda es buena. Amigo.
0: Claro, obvio.
9: Hola, Julito, amigo mío.
0: Hola, ¿qué tal?
9: Número uno, Julito.
0: La Pablo número uno, Braira. Pablo Abraira.
9: Saludos.
0: Cuídate. Más 56-552 para que ustedes puedan participar en nuestro ranking. Ya conoceremos el ganador y lo escucharemos en el final del programa en el mini especial. Número uno, Pablo Abraira. Número

0: Esta es la hora. En la Carnaval ya son las 18 horas con 40 minutos.
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1: Revisamos de inmediato los datitos aquí en la Carnaval. Atención, lápiz y papel, datitos económicos para hoy martes, ya 12 de mayo. Atención, datitos económicos. Revisión técnica Ormazábal necesita contratar técnico mecánico egresado de la especialidad de mecánica del Liceo Industrial o Don Bosco. Se ofrece sueldo líquido de 650 mil pesos. Trabajo de lunes a sábado. Licencia de conducir clase B. Interesados enviar currículum vitae, documentos al día, al siguiente correo: secretariaormazabal@gmail.com. secretariaormazabal@gmail.com. Para consultas puede usted comunicarse al siguiente WhatsApp: +569 5708 5599. Anótelo: +569 5708 5599. Fábrica de empanadas necesita contratar varón para trabajar con experiencia en panadería o elaboración de empanadas. Horario de trabajo de 6 de la mañana a 14 horas. Interesados deben tener documentación al día. Currículum vitae actualizado. Pueden enviarlo al siguiente WhatsApp: +569 7138 1558. +569 7138 1558. Atención, empresa Oyarzún necesita contratar el siguiente personal: andamieros, mecánicos industriales, soldadores, TIG, turno 14x14, eléctrico, turno 5x2. Todos deben contar con certificación y residencia en Antofagasta. Esto es para trabajar en faena en el sector La Negra. Se ofrece estabilidad laboral, buen ambiente de trabajo. Interesados deben enviar currículum vitae, antecedentes, al siguiente correo: asistente@ominginieria.cl. asistente@ominginieria.cl. Consultas al WhatsApp: +569 4281 5213. +569 5281 5213. Y finalmente, Lubricentro necesita contratar vendedor con experiencia en el rubro. Presentarse con currículum vitae, documentos al día, en Avenida Antonio Rendic 4530. Avenida Antonio Rendic 4530. Deben presentarse en horario de oficina de 10 de la mañana a 17 horas. Así hemos revisado los datitos aquí en la Carnaval, la que más se escucha.
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1: Revisamos por última vez los participantes en el ranking de hoy martes. Aquí está el número 1, Pablo Abraira.

0: en el número 2, Albert Hammond, número 2 del ranking.
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0: ¿Por qué me cantó de nuevo Rafael?
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0: No está conforme Rafael, no está conforme que lo hayan sacado del ranking. No está conforme. Aló, Carnaval, hola.
2: Hola, Julito, buenas tardes. Aquí con mi esposa votamos por la número, por el Pablo Abraira.
0: Pablo Abraira, perfecto.
2: Se me olvidó el número. Pablo Abraira.
0: El número uno.
2: Hola, Julito, buenas tardes.
0: Cuídese. No me doy por vencido, dice Rafael. Hola, voto por el número uno. Que lleguen bien a su destino. Abrazos, saludos para nuestra amiga Giovanna. Hola, ¿qué tal, Julito Chacotero? Voto por Pablo Abraira, el número uno. Hasta mañana, mis regalones. Felicitaciones por el programa, estuvo súper maravilloso. Anita María. Abrazos para nuestra amiga Anita María. ¡Aló!
3: Hola, Julito, voto por la número dos. Bendiciones, que el Señor me lo guarde y me lo bendiga a su trayecto a casita.
0: Gracias, mi amor. ¡Aló!
4: Julito, buenas tardes. Soy
0: buenas Mary, tardes.
4: Y voto por Pablo Abraira, el número uno.
0: ¿Ya?
4: Y que llegue bien a casita con Chacoteros.
0: Gracias.
4: Muy linda la programación. Lo escucharemos mañana. Abrazos y bendiciones.
0: Aquí para estaremos. Todos. Abrazos.
4: Aquí está muy, muy helado.
0: Julito. Mire, aquí también está el aviso.
5: Ya, Julito.
0: ¿Eh? Aló.
5: Por la número dos. Por aquí el negro Johnny.
0: Saludos para el negro Johnny.
5: Saludos.
0: Cuídese. Aló.
6: Hola. Buenas noches, Julito. Buenas Chacotero. Noches. Un saludito para Nelly, Sonia, David, la Juanita, la tía Daisy, para la esposa del viejito. Voto para la número uno.
0: La uno, la ruleta.
7: Faltan. Yo nunca he escuchado un especial de Luis Fonsi.
0: Ya.
7: O de Alex Ubago.
0: Tendrá que salir, pues, en algún momento.
8: Yo voto por la número dos.
0: El número dos. Aló, Carnaval.
9: Julito.
0: Tenemos todo el año
9: dos,
0: todavía.
9: Por la dos.
0: Abrazos, Marco. Tiene todo el año para que salga Luis Fonsi, para que salga Alex Ubago. Recién estamos en mayo, pues, mi amor. Tenemos todo el año todavía con la ruleta. Así que tranquila, no más. Paciencia.
5: Rafael,
0: corta. No, y Rafael salió medio durazno.
10: Bonito, buenas tardes. Paso con el ranking.
0: Aló, Carnaval.
11: Hola, tío Julito.
0: Hola, ¿qué tal?
11: Hola, Julita, de nuevo. La número uno.
0: La uno.
11: Me estoy acostumbrando.
0: Cuídate. Ya, pórtate bien. Pórtate bien, pastillita. Ya, tenemos el ganador. Vamos rapidito, Chacotero, porque faltan 7 minutos para que sean las 7 de la tarde. Perfecto. El ganador del ranking de hoy, aquí en La Regalona, se sube a nuestro escenario imaginario. Por lejos, el ganador de hoy, Pablo Abraira, Gavilano Paloma.

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0: 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Esta es la hora.
1: En su radio regalona ya son las 19 horas con 6 minutos.
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0: Esta es la hora. En su radio regalona ya son las 19 horas con 30 minutos.
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